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5: Es la hora 21, 10 minutos.

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21 minutos pasaron de las 21 en todo el país. ¿Qué tal? ¿Cómo están? Muy, pero muy buenas noches. Bienvenidos, señoras y señores, bienvenidos al día martes. Llegamos al martes de música romántica latina aquí en Radio El Sol 95.9 RDS. Vivir sin aire. Mi nombre es Omar Acosta, más conocido como El Caballero de la Noche, quien tiene el gusto y el placer de poder acompañarte aquí en la conducción, musicalización y puesta al aire, y a través del streaming también, www.delsolformosa.com.ar.

Todo bajo la dirección general del señor Rubén Rodríguez, a quien agradecemos infinitamente por estos 6 años de apoyar este proyecto, que nació allá un fines de los años 2019, jugando un poquito a hacer operación técnica. Bueno, antes de recibirme el locutor, empezamos a jugar un poquito, a poner música, y empezó a surgir ideas de poder hacer un cierre con las mejores músicas románticas aquí en la radio más caliente. Y surgió La Noche del Sol, que después dio su origen, sus primeros pasos, el 1 de marzo, año 2020, antes de la plena pandemia, ¿no? Nosotros ya estamos haciendo radio en tu radio. La temperatura a estas horas en la noche, 16 grados, 9 décima, humedad relativa del ambiente, 67%, viento soplando del sector sudeste a 8 kilómetros en la hora, la presión es de 1012.6 hectopascales, el viento sopla del sector sudeste a 8 kilómetros en la hora y la visibilidad es total 20 kilómetros, el cielo a estas horas en la noche despejado.

Empezá a comunicarte con nosotros, 374-592928. Ya se encuentra habilitado para que dejes tu mensaje en esta noche de martes. Martes 15 de septiembre 2026, capítulo número 160 de esta sexta temporada junto a vos.

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Y nos escuchás sin ningún tipo de interrupciones y obviamente las mejores canciones suenan en tu radio, Radio del Sol 95.9. ¿Dónde más? Bienvenidos. Viene sonando Kors junto a Alejandro Sanz con Una Noche. Hasta la medianoche. Esto es La Noche del Sol.

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2: Es la hora 21:35 minutos.
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44 minutos nos separan de las 21 en todo el país. Estamos ya transitando el segundo bloque de este día martes 15 de septiembre 2026 en esto que es La Noche del Sol. Ya estamos a mitad de mes nuevamente, ¿eh? Qué bárbaro, cómo pasa el tiempo, ¿eh? El tiempo pasa y no se detiene. Marc Anthony sonando para vos con Muy Dentro de Mí. Y anteriormente estábamos escuchando a Laura Pausini con Gente, Genji.

La temperatura a estas horas 14 grados 6 décimas. Bastante fresca la noche el día de hoy. Humedad relativa del ambiente 76%, viento del sector sudeste a 8 kilómetros en la hora. La visibilidad es total 20 kilómetros, el cielo se encuentra despejado. 47 minutos nos separan de las 21 en todo el país. 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
15: Es la hora 22:04.

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Estamos escuchando al señor Marco Antonio Solís con Tres Semanas. Y esta creo que es la tercera semana, ¿no? No, no creo. Comunícate con nosotros 370-459-2928. Vía de comunicación. Hasta la medianoche te hacemos compañía con buenas canciones, buena música. Contanos desde dónde nos estás escuchando. ¿Qué estás haciendo a estas horas en la noche?

Y es bueno saber cuando te dicen una frase así, y que es cierto, ¿no? Que dice, quizás la muerte siempre camine detrás de nosotros, no para recordarnos que vamos a morir, sino para enseñarnos que cada paso que damos no vuelve jamás. Por eso, siempre camina hacia adelante y nunca, nunca mires hacia atrás.

0: Estamos escuchando a Luis Miguel con El Reloj. Cuando pasaron ya 29 minutos de las 22 en todo el país, ya prácticamente cerrando este tercer bloque de este día martes 15 de septiembre 2026. Esto es La Noche del Sol, aquí a través de la frecuencia más caliente 959, Radio del Sol, desde Formosa para el mundo, a través de la www.delsolformosa.com.ar. Quédate ahí, no te muevas. Hacemos una pequeña tanda publicitaria y enseguida volvemos con más La Noche del Sol hasta la medianoche.
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7: Es la hora 22:36 minutos.

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La noche del sol. Noche del sol. Y así pasaba el tema musical de Luis Miguel, el primero. Tema solicitado por nuestra amiga Caro del barrio Don Bosco, que está trabajando a estas horas en la noche. Así que, Caro, te mando un saludo enorme. Gracias por estar allí del otro lado, sintonizando la radio mientras...

estás chambeando, ¿no? Y para todos aquellos que están enganchados también a la plena sintonía de la radio 95.9 Radio del Sol, te cuento que pasaron ya 50 minutos de las 22 en todo el país. Hola, buenas noches, Omar, ¿cómo estás? Te escucho mientras ceno. ¿Veo bien o dice una ensaladita tranqui? ¿Qué pasó? ¿Nos hicimos vegetariana o qué? ¿No comés más carne? Golosa. No, mentira. Una ensaladita tranqui hoy, dice. Me podría ser el tema de Carlos Rivera. Digan lo que digan. Y el tema de Abel Pintos, La Culpa. Gracias, gracias, dice nuestra amiga Noé, del barrio 28 de junio, haciéndose presente, como siempre, como en cada noche, ahí en plena sintonía. Gracias entonces para Noé, que está ahí en plena sintonía, y a la familia, que están cenando, ensaladita, mira. Un saludo para Mariela también, que está en plena sintonía en el barrio Evita. Hola Mariela, ¿cómo estás? Buenas noches, gracias por estar allí del otro lado. Ya se reporta ella también, nos dice hola. Hola Mariela, ¿cómo estás? Buenas noches. Jaja, dice, sí, en abundancia. ¿Y qué carne? Epa, miramos, Bueno, no sé. Solamente usted debe saber qué clase de carne come. Carne roja, carne blanca, carne con mucha vena, con pocas venas, con grasita, sin grasita.

Esa carne quisiera comer, dice, y no me dejan. ¿Por qué? ¿Por qué no le dejan comer? Qué raro. Qué raro que a alguien no le dejen comer, ¿no? Viene sonando Carlos Rivera, entonces, digan lo que digan.

0: Sonando Natalie Jiménez con Creo en mí. Creo que esta canción ha sido el himno de muchas mujeres guerreras en la vida, muchas que conozco y que he compartido también muchas cosas con esas clases de mujeres. Algunas buenas y otras muy buenas, pero nunca cosas malas. Porque yo también creo en mí.
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4: Es la hora 23:11.

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2: La edad es solo un número, algo para poner en los registros. El hombre no puede retirar su experiencia. Debe usarla, debe usarla, debe usarla. Con la experiencia se logra más con menos energía. Con la experiencia se logra más con menos energía.

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Y así pasaba el tema musical de Río Roma con Amigos No, Enemigos No. Bueno, saludo para Caro, que está ahí en plena sintonía de la radio. Nos pedía tema musical, está trabajando. Y también quería saludar, a ver, ya te estoy diciendo a quién va dedicado esta canción Sura. Dice, puede ser otro tema de José Luis Perales. Dice, Dios mío, re viejo ese tema. Pero bueno, si se puede nada más, Lili desea escuchar. Bueno, Lili, te mandamos un saludo enorme y gracias por estar allí del otro lado. Y ella quería escuchar este tema musical. ¿Me llamas? José Luis Perales. Pues joder, tío. Fine de los 80, nacía esta canción. Me llamas para decirme que te marchas. Suena José Luis Perales para vos.

Y así pasaba el tema musical de José Luis Perales con Me Llamas. Para Lili y para Caro, que están ahí escuchando la radio, trabajando a estas horas en la noche. 28 minutos nos separan de las 23 en todo el país. ¿Se enteraron esa noticia que salió, no? Que empieza a circular por las redes sociales y hay video encima de este candidato a intendente aquí en Itagua, en Paraguay. Qué loco, ¿no? Imagínate un candidato a intendente aquí en la provincia de Formosa que haga esta propuesta. Te leo, dice: insólita promesa electoral en Paraguay. Dice: votos por festejos gratis. En Itagua, el candidato a intendente Horacio Fernández lanzó una propuesta de campaña que no pasó desapercibida. Prometió que si gana por más de 10.000 votos de diferencia, abrirá las puertas de los cuatro moteles de su familia durante 24 horas de forma totalmente gratis. Sí, como escuchaste bien. Prometió que si gana por más de 10.000 votos de diferencia, abrirá las puertas de los cuatro moteles. Moteles, estamos hablando de los telos. De su familia durante 24 horas de forma totalmente gratuita. Así que ya están hablado con mi mamá, mi papá, y vamos a liberar los moteles para que el pueblo itagüeño vaya a festejar como corresponde, dice así el intendente, afirmó en pleno acto político. Y atención, si superan los 15.000 votos, podrían ser 48 horas gratis. Así que la gente de Itagua, en Paraguay, si llega a ganar este candidato por más de 10.000 o 15.000 votos, tienen telo gratis para ir a celebrar. Mira, qué campaña, ¿eh?

0: ¿Quién será que se va a adherir a eso? 30 minutos pasaron de las 23 en todo el país. Esto es La Noche del Sol, señores. Ya vamos a una pequeña tanda publicitaria. Y enseguida volvemos con más La Noche del Sol. Ya el último bloque de la noche del día de hoy, martes 15 de septiembre, año 2026. Ya falta poquito para el 21 de septiembre, día de la primavera. Y obviamente nace también una de las mejores flores, tan maravillosa esa fecha.
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Qué bárbaro, ¿no? Qué loco, qué locura en campaña hacer esto, ¿eh? Imagínate un candidato hacer una propuesta así aquí en los telos de Formosa.

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5: Es la hora 23:41 minutos.

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0: 54 minutos pasaron de las 23 en todo el país. Ya prácticamente estamos en los últimos minutos del programa del día de hoy, de este día martes 15 de septiembre.
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0: Para mudar mi vida, sonando para vos, Luciano y Ceci Camargo. Este hermoso clásico de estos hermanos.

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Sonando entonces Luciano y Ceci Camargo, Para cambiar mi vida, se llama este tema. O sea, traduciéndolo al castellano, ¿no? Para mudar mi vida. Uf, qué lindo tema, dice. Bueno, acá nuestra amiga dice, vamos carajo, 48 horas en un telo, dice, jaja, me voy de una. Dice. ¿Y qué vas a hacer 48 horas en un telo? Hola Omar, disculpa la hora, dice, ¿cómo estás? Estoy escuchando, podés pasar el tema, el mismo CC de Di Camargo. El tema es Evo Amor, es amor, quiere. Ay, cholina. Hijo de tu madre, casi me chocaste y me miraste encima malo. Él casi me choca y me mira malo. Si sabía te chocaba en esa bici porno que pasaste hoy por la Ernesto Kirchner y Samudio Godoy, ¿eh? Saludos, Fabri. Estaba con su amo todo rojo y bordó. Ahí está el tema musical entonces de Luciano y Ceci Camargo con Evo Amor. Es uno bonito.

No puede. Bueno, está bien, si te vas con tu amor, todo bien, no hay problema. Dice que ella se va a poner toda la hora. Dice, pará. Vaya a poner a full. ¿Qué vas a poner? Pará, ¿cómo te dicen a vos? Fabri en versión... no sé, versión mujer. Fabri dice que le invitaron a hacer un trío y él dijo que no. Mirá. ¿Qué, una galletita trío o qué?

12 grados, 3 décimas la temperatura a estas horas, 82 el porcentaje de la humedad. Che, ¿cómo se elevó el porcentaje de humedad, Viento del sector sudeste a 4 kilómetros en la hora. La visibilidad es en total 20 kilómetros. El cielo despejado. Para mañana miércoles, mitad de semana nuevamente. El día va a estar con una mínima de 10 grados y la máxima 26 grados. El cielo va a estar despejado durante toda la jornada.

Bien, nos vamos, señores, nos vamos despidiendo ya de este capítulo, capítulo número 160 de esta sexta temporada junto a vos, en esto que hemos en llamar La Noche del Sol. Mi nombre es Omar Acosta, quien tuvo el gusto y el placer de acompañarte en la conducción, en la musicalización y puesta al aire, todo bajo la dirección general del señor Rubén Rodríguez. Nosotros nos estaremos escuchando mañana miércoles. Mañana miércoles, con todo el rock nacional, en otro capítulo más de esto que es La Noche del Sol. Que tengan dulces sueños, bonito despertar, y nos vamos con la frase motivadora. ¿Te parece? Métetelo bien en la cabeza, esto lo que te voy a decir a vos, que estás allí del otro lado y que siempre le pones pero a la vida o a veces te bajoneas. Bueno, te voy a decir algo que lo he recopilado de por ahí, que me mandó un amigo, y dice: si hoy te duele entrenar, estudiar o esforzarte, recuerda que mañana dolerá más arrepentirte de no haberlo hecho. La comodidad nunca ha creado campeones, la disciplina sí. Haz que cada día cuente, incluso cuando no tengas ganas. Chao.

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Muy, pero muy buenos días, amigos y amigas de Formosa, el país y el mundo. Muy buen día para todos. Aquí estamos en una nueva jornada, allí abriendo ya esta propuesta. No sos vos, soy yo, por Radio del Sol 95.9. Sí, en este día miércoles ya, miércoles 16 de septiembre del 2026. Hasta las 9 de la mañana con ustedes, como en cada mañana de lunes a viernes, de 7 a 9, con los principales titulares de noticias, noticias destacadas, actualidad, temas de interés general, ciencia, salud, tecnología, curiosidades, el mundo de la música, también del espectáculo y, por sobre todas las cosas, seguridad y educación vial. En los controles de audio, presión técnica, musicalizando allí, ya nos acompaña el señor operador técnico y DJ Jonathan Chicha-Sweifel. Desde aquí, en conducción y locución, mi nombre es Guillermo Montero, dirección general Rubén Rodríguez. Nuevamente mañana fresca, fría en la mañana, no parece, pero está frío. Sí, la temperatura 7 grados 3 décimas, sensación térmica 5 grados 6. Abrigarse bien más tarde, por supuesto, con el solcito que tendremos que anuncie el Servicio Meteorológico Nacional, iremos teniendo un poquito más de calor, pero fresca la mañana y el día también, ¿no? Un día agradable tuvimos en el día de ayer, lo mismo sucederá en este día. La humedad 92%, presión 1012.6 hectopascales, vientos que soplan del este a 10 kilómetros por hora, visibilidad normal 20 kilómetros. Temperatura máxima prevista para hoy miércoles 25 grados. Para mañana irá en aumento la temperatura, una mínima de 12 y una máxima de 29 grados. Y para el día sábado también tendremos una máxima de 30 grados, pero ya desde el viernes anuncia posibles tormentas aisladas desde este viernes. Continuando el sábado con tormentas. Esto es No Sos Vos, Soy Yo por Radio del Sol. Mensajes WhatsApp 3704-59-2928. Vamos a ver qué dice efemérides en el día de hoy, 16 de septiembre del 2026. Hoy es el Día Internacional de la Preservación de la Capa de Ozono. Además, Días de los Derechos del Estudiante Secundario. Día de los Derechos de los Estudiantes Secundarios aquí en Argentina. Y Día del Almacenero. Así que un saludo a todos nuestros almaceneros del barrio. Saludos para ellos. Otra fecha importante así a nivel internacional. El Día Internacional de la Ciencia, la Tecnología y la Innovación para el Sur. Día Internacional de la Cardiología Intervencionista. Estas son las efemérides del día de hoy, 16 de septiembre del 2026. Enseguida venimos ya con las informaciones, los principales títulos destacados, también la reflexión diaria. Ponemos música, más canciones en esta mañana de este miércoles. Bienvenidos, hasta las 9 estaremos juntos.

0: 7 de la mañana con 11 minutos, aquí estamos con ustedes, esto es No Sos Vos, Soy Yo por Radio del Sol. Temperatura 7 grados 3 décimas, sensación térmica 5 grados 6. Bien, vamos ya a la reflexión diaria en este momento, para que tengamos un día excelente, para que tengamos un día de reflexión, un momentito aquí para pensar en nuestra vida, en nuestros quehaceres. Tu cuerpo también se cansa de lo que dejes para después. Durante años podemos exigirle muchísimo. Dormimos poco, comemos mal, vivimos estresados, respiramos sin siquiera darnos cuenta, ignoramos señales y seguimos. Porque creemos que ser fuerte significa aguantar, hasta que el cuerpo comienza a hablar más fuerte. Con los años he comprendido que cuidarme no es vanidad, es responsabilidad. Caminar, descansar, respirar, alimentarme mejor, escuchar cuando algo no está bien. No necesitamos esperar a enfermarnos para empezar a agradecer el cuerpo que nos permite estar aquí. Quizá una de las formas más profundas de amor propio sea muy sencilla: dejar de tratar a nuestro cuerpo como si fuera eterno. Hoy haz algo pequeño por él. Tu cuerpo lleva toda una vida sosteniéndote. Quizá llegó el momento de que tú también lo sostengas a él.
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0: podemos conversar al final. 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
1: 7 de la mañana con 17 minutos. Continuamos aquí en No Sos Vos, Soy Yo por Radio del Sol. Vamos ya con algunas de las primeras informaciones, actualidad, los títulos del ámbito local. El conflicto educativo en la comunidad La Primavera lleva más de un mes sin una solución. Familias del EPEP número 291, doctor Nicolás Avellaneda, mantienen una protesta sobre la ruta nacional 86 a la altura del kilómetro 1340, donde actualmente interrumpen media calzada. Entre los principales reclamos se encuentra la designación de un maestro especial de modalidad aborigen, MEMA, además del pedido de alejamiento de la directora del establecimiento, a quien las familias acusan de presuntas situaciones de discriminación y racismo. Según señalaron los manifestantes, el planteo fue llevado ante distintas autoridades, entre ellas funcionarios del Ministerio de Educación, el delegado zonal y el intendente de Laguna Nainec, pero hasta el momento no habrían recibido una respuesta concreta. La protesta comenzó en agosto con la toma de la escuela y posteriormente se trasladó a la ruta 86. Actualmente, el establecimiento se encuentra funcionando con normalidad, aunque el conflicto con la conducción continúa abierto. Las familias anticiparon que profundizarán las medidas si no reciben respuestas. Según lo anunciado, si hasta el jueves 17, hasta mañana, no hay una solución, el corte de ruta podría pasar a ser total y sin interrupciones temporarias para liberar el tránsito. Del ámbito nacional, el presupuesto 2027 entró a

Diputados comenzará a debatirse en octubre y condicionará otras negociaciones. El texto ingresó en los últimos minutos del día 15 de septiembre de ayer a la Cámara Baja, tal como estipula la Ley de Administración Financiera. Prevé un crecimiento del Producto Bruto Interno del 4%, una inflación anual del 21,1% y una suba del salario promedio del 25,4%. Deportes: Boca Juniors, ajustadísimo, igualó 1-1 ante San Pablo en Brasil y se clasificó a las semifinales de la Copa Sudamericana. Así, transpirando. Bien. La Armada denunció una trama de corrupción interna con el pago de sueldos por casi 1.000 millones de pesos. La propia fuerza detectó las irregularidades, realizó una investigación administrativa y llevó a caso a la justicia. Reconstruyó 645 acreditaciones indebidas a 23 personas entre el año 2022 y 2026. La Armada Argentina presentó ante la Justicia Federal una investigación interna que detectó 645 acreditaciones indebidas de haberes por 981.148.567 pesos. La maniobra ilegal denunciada por la fuerza que conduce el almirante Juan Carlos Romay alcanzó en principio a 23 personas y se extendió, de acuerdo con la presentación penal, entre julio del 2022 y enero del 2026. Del ámbito local, el EROSP aprobó una actualización tarifaria para Aguas de Formosa que se aplicará en 4 tramos mensuales y acumulativos, desde las lecturas de septiembre hasta diciembre del 2026. Para los usuarios residenciales de categoría 1, el cargo fijo por agua pasará de 19.532 pesos con 22 en septiembre a 22.000 pesos 693 en diciembre. En el caso de quienes cuentan con agua y cloaca, el monto irá de 30.118 pesos a 34.993 pesos. La actualización también alcanza al consumo excedente medido y a los usuarios no residenciales. Según la resolución, el aumento fue solicitado por Agua de Formosa debido al incremento de los costos de operación y mantenimiento. La medida fue oficializada mediante la resolución número 571/26 y comenzará a aplicarse sobre las lecturas realizadas desde el 1 de septiembre. La Justicia Federal dio un plazo de 6 meses a Vialidad Nacional para reparar las rutas 11, 81, 86 y 95. El Juzgado Federal número de Formosa, a cargo del juez federal Pablo Fernando Morán, dio un plazo de 6 meses a Vialidad Nacional para reparar las rutas nacionales 11, 81, 86 y 95 en el marco de una presentación de Padres Unidos por el Dolor. Las tareas incluyen bacheo, rellenar pozos y protuberancias, sellar grietas y mantener limpias las banquinas. La decisión fue adoptada en el marco del expediente Fundación Padres Unidos por el Dolor y otros con Dirección Nacional de Vialidad e Incidente de Medida Cautelar que tramita ante el Juzgado Federal número 1 de Formosa. La medida amplía una tutela cautelar originalmente dispuesta en junio del 2025 y cuyo criterio ya había sido confirmado por la Cámara Federal de Apelaciones en resistencia. Bien, es cierto, hay muchas rutas nacionales que están hechas un desastre, las provinciales también, así que tendrían que haber un pedido también para que las provinciales también, ¿no?, sean reparadas, porque aquí en la provincia, en el interior, ha habido muchísimos siniestros viales también, casos de motociclistas y también camionetas que han tumbado y han perdido la vida a muchas personas. 7 de la mañana con 22 minutos, mensaje WhatsApp 3704-592928.

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1: Es la hora 7:34 minutos.

7 de la mañana con 39 minutos. 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Mensaje WhatsApp 3704-592928. Bien, vamos a continuar y en este caso vamos con algo que tiene que ver con la seguridad vial, la conducción de motocicletas, motociclistas y la atención que debemos tener quienes conducen automóviles, camionetas, vehículos mayores, el cuidado que hay que tener con las motocicletas. Vamos a 5 errores al conducir detrás de una moto, que cometen la mayoría de los 5 errores cuando conducimos detrás de una moto. Empecemos con uno de ellos, que es seguir la moto demasiado cerca. Con la moto también debemos dejar bastante distancia, una buena distancia que podamos ver entera a la motocicleta y dejar aproximadamente 3-4 metros delante para poder verla. Una moto puede reducir la velocidad rápidamente. Si vas demasiado cerca, reduces tu margen para reaccionar ante una frenada o maniobra inesperada. Para un esquive, tardará tu reacción si estás muy cerca. Mantén una distancia de seguimiento segura y ajústala a la velocidad y condiciones de la vía. Así que no conduzcas demasiado cerca de una motocicleta. Distancia segura tiene que haber. Otro de los errores cuando vamos detrás de una moto, fijar tu mirada solo en la moto. No conviertas la moto en tu único punto de atención. Si miras únicamente al motociclista, puedes dejar de anticipar semáforos, peatones, lomos de burro, vehículos, curvas u obstáculos. Así que mira siempre lejos y analiza todo el entorno. A los vehículos, obstáculos, peatones, semáforos, peatones, así que está siempre mirando atento a todas partes, no solamente a la moto que tengas delante. Otro error, no dejar espacio para reaccionar. Un hueco, objeto o irregularidad pueden hacer que el motociclista cambie su trayectoria repentinamente. Viene el motociclista, se encuentra con un bache y tienes que asegurarte de que seguramente va a esquivar ese bache, así que tienes que tener espacio para que reacciones también y sepas hacia qué lado vas a desviar tan junto a ese motociclista. Más tiempo es igual a más tiempo de reaccionar, más espacio igual a más tiempo para reaccionar, no lo olviden. Otro error, intentar compartir el mismo carril. Que haya espacio no significa que debas ocuparlo. No intentes pasar junto a la moto permaneciendo dentro del mismo carril. Y la moto tiene derecho de estar en tu mismo carril delante tuyo. Por eso no te pongas a la par de la moto pensando que ese te pertenece a ti el carril. No, espera a que cambie de carril para recién

0: pasarlo. No lo arrincones, no lo obligues a desplazarse. Si vas a adelantar, haz una maniobra segura y con espacio suficiente ante la moto. Otro error que hay que evitar es presionar al motociclista. Tocarle bocina, pegarte, acelerar, no hará la situación más segura. La presión puede provocar decisiones apresuradas o maniobras inesperadas. Así que reduce la presión y aumenta tu margen de seguridad. Conduce con paciencia y respeto. Más seguridad para todos en la vía. 7 de la mañana con 42 minutos. Recuerden que siempre hay principiantes. En la motocicleta también hay muchas personas principiantes, muchas personas mayores manejando motocicleta. Vos le tocas bocina, te le pones muy cerquita como para amedrentarlos y se asustan y se desestabilizan. No saben hacia qué lado ir y allí hay problemas, ¿sí? Así que tranqui. Enseguida volvemos con más música para ustedes en esta mañana.
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0: 7:47. Aquí estamos con ustedes hasta las 9 de la mañana. Esto es No Sos Vos, Soy Yo por Radio Sol 95.9. Bien, vamos ya con más noticias, más informaciones del ámbito nacional, deportivas. Lionel Messi fue citado y tendrá su despedida el 6 de octubre en el Monumental. Sí, el capitán que anunció su retiro del combinado nacional integra la nómina de convocados por Lionel Scaloni para la próxima fecha FIFA, aunque solo disputará el último de los tres amistosos. Claudio Tapia, presidente de la AFA, anticipó en un video la citación a Messi instantes antes de la publicación de la lista. Quiero comunicarles, dijo, de que después de una charla que hemos tenido con el técnico de la selección mayor, Lionel Scaloni, hemos tomado la decisión de invitar al mejor jugador del mundo, el emblema de nuestra selección, a nuestro capitán Lionel Messi, para que pueda tener la despedida que realmente se merece el día 6 de octubre acá en la Argentina. Y a su vez, luego de haber recibido la aceptación de Lionel, invitar a todos los campeones del mundo que participaron con él en el Mundial de Qatar para que con sus familias lo acompañen en el partido que va a ser inolvidable. A ver el último tango del mejor jugador del mundo, concluyó Claudio Tapia. El representativo del país aprovechará para jugar tres partidos. FIFA permitía hasta cuatro en esta ventana, con dos duelos en Buenos Aires y el restante en Córdoba. El miércoles 30 de septiembre se topará con Bolivia en el Estadio Mario Alberto Kempes de Córdoba y luego afrontará dos choques en el Estadio Monumental de River, el sábado 3 de octubre ante Burkina Faso y el martes 6 de ese mismo mes frente a Benín. Al igual que Messi, Rodrigo De Paul y Giovanni Lo Celso acudirán para participar del último amistoso del día 6 de octubre. Así añade el comunicado de la AFA. Del ámbito local, funcionarios y productores celebraron los 30 años de la creación del PAIPA. Este martes, ayer, se desarrolló una serie de actividades en el Galpón G del Paseo Costanero de la ciudad de Formosa por el 30 aniversario del Programa de Asistencia Integral para Pequeño Productor PAIPA, creado a partir de una decisión del gobernador Gilinfrán en 1996. El evento contó con la presencia de las autoridades del gobierno provincial, legisladores, intendentes e instituciones invitadas, así como productores y productoras de toda la provincia que conforman la comunidad rural organizada y a quienes se los homenajeaba. También se dieron cita en esta jornada estudiantes, docentes, agrupaciones políticas y público en general, por lo que se colmó completamente el predio ferial. La Cámara Federal de Resistencia rechazó por mayoría el recurso directo promovido por los decanos Carlos Aníbal Martínez, María Rosa Sanabria y Alfredo Rafael Olmedo contra la Universidad Nacional de Formosa, UNAF, mediante la cual habían solicitado la nulidad de una sesión extraordinaria del Consejo Superior y de las resoluciones que dispusieron sus suspensiones como integrantes de ese órgano. La resolución fue dictada ayer en el expediente Martínez, Carlos Aníbal y otros con Universidad Nacional de Formosa, según recurso directo Ley de Educación Superior 24.521. Los decanos habían cuestionado la sesión extraordinaria de extrema urgencia realizada el 24 de abril del 2026, convocada mediante la resolución rectoral número 460 del 2026. 7:50, es tiempo de volver a la música enseguida, más noticias, más informaciones y también temas que tienen que ver con noticias municipales.
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7 de la mañana con 54 minutos, esto es No sos vos, soy yo por Radio El Sol. Bien, hace unos momentos hablábamos de que no hay que cometer errores con los motociclistas, por ejemplo, no apurarles, no presionarles, no tocarles bocina, dejar que si está en un mismo carril también tiene derecho a estar en el mismo carril, no por ello pegarse a ellos, tocarle bocina, apurarlos para que se corran, hay que esperar el momento adecuado para sobrepasarlos y no ponerlos en riesgo, ¿sí? Pueden estar en el mismo carril. Y para que no se te pongan al lado, vos como motociclista no te quedes tan a la orilla de un solo carril. El carril también es tuyo, así que podés ir en el medio del carril para que seas bien visto también por todos. Pero también hay otras cositas que hacen de que hay que respetar. Por ejemplo, ¿cuántas veces hemos sentido que alguien nos apura en un semáforo, como automovilista o motociclista para ambos, ¿no? No hay que dejarse presionar por los de atrás. Presiones de otros conductores que no deberían cambiar tu conducción. No debes cambiar porque alguien de atrás te esté presionando. Por ejemplo, te tocan bocina para que aceleres. Que te bocineen no significa que debas superar una velocidad segura o tomar una decisión apresurada. Si estás yendo a una velocidad segura, en el límite correcto, ¿por qué apurarte porque alguien te presione? No, sigue tu ritmo. Ya habrá momentos para que el de atrás pase en un momento y en un espacio seguro. Tu seguridad no depende de la impaciencia del que viene atrás. Te tocan bocina, se pegan demasiado también, esto es otra cuestión, te siguen a pocos metros. No conduzcas más rápido por miedo, por saber que alguien se te pegó detrás. Mantén el control, mantén la velocidad y cuando sea seguro, facilítales el pase. Pon la luz de giro hacia qué lado te vas a correr y allí podrá pasar el impaciente que tenés detrás. Pero no vayas a cometer un error por apurarte porque tengas a alguien detrás pisándote los talones. ¿Te presionan para pasar en amarillo? El conductor detrás puede querer que aceleres antes de que cambie el semáforo. No conviertas su prisa en una decisión riesgosa para ti. Enseguida seguimos con más. Esto es muy interesante para no dejarse presionar y para que vos conduzcas seguro. Marc Anthony cumple hoy años también. Pasamos al FM.

0: Es musical. 58 años cumple hoy Marc Anthony, el cantante de salsa de mayor éxito comercial de la historia. Este neoyorquino de ascendencia puertorriqueña, ganador de muchos Grammys, que copó durante años las listas de salsa en Estados Unidos. Aquí está, escuchamos Marc Anthony en su cumpleaños. ¡Feliz cumple, Marc!
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15: Es la hora 8:07.

0: 8 de la mañana con 14 minutos. Esto es No Sos Vos, Soy Yo por Radio El Sol 95.9, la radio más caliente de Formosa, la radio de la gente. Temperatura actual en la ciudad de Formosa es de 12 grados 5 décimas. Subió, teníamos una temperatura hoy al comienzo del programa de apenas 7 grados 6 décimas. Ahora 12 grados 5, humedad 82%, pero ahora presentamos ya nuestra segunda hora de programa.
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0: Aquí estamos ya con la segunda hora de programa de No Sos Vos, Soy Yo por Radio del Sol hasta las 9 de la mañana, de lunes a viernes. Estamos siempre de 7 a 9 con los principales titulares de noticias, también temas de interés general, ciencia, tecnología, música, espectáculos y además seguridad y educación vial. Temas de seguridad y educación vial para ustedes, de todo un poco en estas dos horas de programa. Pero aquí lo llevamos adelante, ¿con quién? Con el señor operador técnico y DJ del otro lado, musicalizando y excelentemente, el señor Jonathan Chiche Sweifeld. Desde aquí en conducción y locución, mi nombre es Guillermo Montero, dirección general Rubén Rodríguez. Mensaje WhatsApp 3704-592928. Vamos a la consigna del día de hoy, sí, para que ya nos contesten, participen, dejen un audio, un mensajito, lo leemos, lo escuchamos y compartimos entre todos. Esta es la consigna. Si me dieran a elegir, mi permitido en la vida sería... Ah, cuántas cosas, ¿no? Quisiéramos tener permitido. Bueno, por ejemplo,

Una comida sin culpa, un viaje soñado, dormir todo el día, una compra sin mirar la cuenta, subir al escenario, pasar un día de spa. Bueno, si te dieran a elegir, ¿cuál sería tu permitido en la vida? ¿Sería cuál? ¿El dormir más horas? ¿El comprar sin mirar la cuenta? Quizás por allí viene, ¿no? Bueno, decinos cuál. Y con respecto a eso de dormir todo el día, vamos a hablar enseguida de lo que dice la ciencia y lo que se comprueba con esto de dormir y mucho o dormir poco. Hay gente que se jacta de que, yo duermo poco, con 3 horas de dormir ya estoy hecho muy bien, ando muy bien, no necesito dormir más horas, con 3 horas sigo. No. Hay algunas cositas que hay que saber, así que lo vamos a compartir dentro de unos momentos. Por ahora, les quiero comentar algo más sobre seguridad vial, que tanta falta nos hace aquí, que tan mal manejamos, tan mal nos comportamos en el tránsito. Y estábamos hablando de que no dejemos que nadie nos apure de atrás. Si hay alguien que está apurado, que espere o que tenga el momento para sobrepasarnos, pero no cometas errores porque alguien te esté tocando bocina detrás. Mantén una velocidad constante, segura, y cuando haya espacio le dejarás pasar. Cuando te tocan bocina o cuando te hacen luces para que te quites del camino, bien, a veces te hacen señas con las luces altas, apurándote, bueno, no respondas acelerando, frenando bruscamente ni entrando en una competencia. Mantén una conducción predecible y cambia de carril solo cuando sea seguro y permitido, ¿sí? Le colocas la luz de giro hacia qué lado te vas a desviar y por el otro lado podrá pasar en el momento adecuado y cuando sea seguro. No porque te estén apurando vos ya te vas a correr, porque a veces te piden que te apures y al tu costado derecho no tenés lugar. Hay autos estacionados, hay motos, entonces no, el de atrás esas cosas no las ve. O vos tenés a alguien delante, tenés alguna motocicleta, algún señor en silla de ruedas y el que está detrás no ve lo que tenés delante. ¿Por qué te vas a apurar? ¿Por qué vas a tocar bocina vos también? O sea que no toques bocina, tampoco hagas seña de luces. Espera el momento. Te presionan para adelantar. A veces te hacen señas para que vos te adelantes. En la ruta sobre todo pasan estas cosas. O el camión te pone el guiño izquierdo, que está mal, que te ponga un par de veces tic, tic, tic, el del izquierdo para decirte que pases tranquilo. No pases si es que no te sientes seguro, no estás obligado. Así que bueno, si te presionan para que te adelantes, que otros vehículos adelanten no significa que tú también tengas condiciones para hacerlo. Si no tienes visibilidad, espacio y seguridad suficiente, no adelantes. Enseguida vamos con más consejos aquí en la mañana. Mensaje WhatsApp 3704-592928. Música, ya volvemos con más.

0: 8 de la mañana con 24 minutos. Continuamos con ustedes. Vamos ya con más informaciones, informaciones del ámbito local y también noticias municipales. Desde el 21 de septiembre se podrá renovar el pase libre de transporte para personas con discapacidad. El beneficio vigente vence el 30 de septiembre. La municipalidad habilitará desde el lunes 21 la presentación anticipada de la documentación para evitar interrupciones en el acceso al transporte gratuito. Las personas con discapacidad que necesiten renovar su pase libre de transporte urbano podrán iniciar el trámite desde el 21 de septiembre, informó la Municipalidad de Formosa. La apertura anticipada busca que la documentación pueda ser presentada y evaluada antes del vencimiento del beneficio actual, previsto para el 30 de septiembre. Para realizar la renovación es necesario presentar DNI, tarjeta SUBE, certificado único de discapacidad, el SUD o CUD. La cantidad de viajes mensuales depende de lo establecido en el certificado. El beneficio contempla 90 viajes mensuales cuando el titular necesita trasladarse con acompañante y 60 viajes cuando utiliza el transporte por sus propios medios. Desde la Subsecretaría de Transporte aclararon que es el certificado único de discapacidad CUD el que determina si la persona beneficiaria requiere o no acompañante. Importante, el trámite es personal y requiere la presencia del titular del pase. El lugar donde deben concurrir, Pringles 238 entre Rivadavia y Moreno. La atención es de lunes a viernes de 8 a 12 y de 16 a 20 horas. La renovación anticipada permitirá completar el proceso antes que finalice la vigencia del pase actual. Bueno, enseguida vamos a hablar de lo que es dormir poco, dormir mucho, los beneficios o no. Algunas personas dicen que se sienten estupendas durmiendo solamente 3 a 4 horas, grandes empresarios, pero hay algunas cositas que no son tan así según la ciencia. Vamos a hablar de ello en minutos nada más. Y por ahora les digo algo más con respecto a errores que se cometen en el tránsito cuando te apuran, te hacen señas de luces, te tocan bocina para que vos te adelantes, te quites del lugar. Bueno, otra cosita, si te insultan por ir con precaución, tampoco, no hagas caso a ello, deja que pase la situación y listo, nada que hacer para cuando otro se enoja, sigue tu camino siempre con respeto y no te involucres en alguna pelea. 8:26, ya volvemos con más.
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2: Es la hora 8:34.
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0: 8 de la mañana con 38 minutos. Hablemos ahora de ciencia, de salud, de qué pasa en nuestro cuerpo, qué es bueno dormir 4 horas, dormir 7, dormir 8, dormir 9, dormir 10, dormir cuántas horas. ¿Sí? Bueno, hay muchos que se jactan de que con 3 horas, 4 de sueño que hayan dormido ya están bárbaros, estupendos. O que hagan gimnasia, vayan al gimnasio todos los días. Bueno, no, no es muy bueno. Puede que se sienta así, ¿no? Que sienta que el cuerpo está perfecto, pero no es bueno, dicen, según desde los médicos y la salud, la ciencia. De la fuente, un empresario que acostumbra siempre a decir que él con 4 horas es suficiente, que haya dormido, bueno, ha declarado que hay días que duerme 3 horas y otros que descansa 5. Normalmente suele tener unas 4 horas de sueño. Según este señor Fuente, es por culpa del trabajo. Una afirmación que hacen a menudo las personas que duermen poco. Duermo poco por culpa del trabajo. Hay quien lo dice con orgullo y quien lo hace con cierto pesar. Pero la realidad es que siguen pensando que para hacer girar la rueda no hay problema con sacrificar el sueño. Es también el caso de la primera ministra japonesa Sanae Takaishi. Recientemente entró de lleno en el candelero de las redes sociales japonesas e internacionales después de señalar en una publicación de Twitter de X que duerme entre 0 y 3 horas, ya que pasa sus tardes llevando a cabo tareas del hogar y por las noches debe lidiar con montañas de papeles de trabajo. Japón es un país bastante conocido por su obsesiva relación con el trabajo a nivel social. Por eso en realidad no es claro que una de las máximas dirigentes intente dar ejemplo con estas declaraciones. Pero lo cierto es que no da un buen ejemplo. Dormir no es un lujo, sino una necesidad fisiológica cuyo deterioro nos puede costar muy caro. Numerosos estudios demuestran que las personas que duermen menos de 7 horas y también más de 9 tienen un mayor riesgo de padecer enfermedades como trastornos cardiovasculares, diabetes, obesidad o ansiedad. El sueño nos ayuda a fortalecer el sistema inmunitario, a fijar la memoria e incluso consolidar las ganancias musculares que obtenemos durante los entrenamientos diarios. Es cierto que parece que esto no afecta a los que dicen dormir pocas horas, pero quizá podría tener los mismos resultados con menos horas de gimnasio si durmiese al menos 7 horas diarias. Y esto, cuando duermes bien, lo entiendes todo, ¿eh? Por ejemplo, hay muchos que se jactan de eso, de que con pocas horas está bien, pero no es así, ¿no? A menudo se trata de inventores y políticos por algún motivo curioso que dicen eso, que la pasan muy bien. Pero no, en la primera categoría podría catalogarse a Bill Gates, por ejemplo, quien también pasó mucho tiempo con concepciones como esta. Sin embargo, su caso es diferente, ya que tras el diagnóstico de Alzheimer de su padre, Bill Gates estuvo leyendo sobre la importancia del sueño para el cerebro y descubrió que llevaba muchos años equivocado. Comenzó a dormir 7 u 8 horas diarias y descubrió que no solo no le impedía llevar a cabo su trabajo adecuadamente, sino que era capaz de rendir mucho más durante el día. Y es que, salvo contadas excepciones, dormir es esencial para todo nuestro cuerpo, pero especialmente para el cerebro, ¿eh? Bueno, así que a tenerlo en cuenta. 8:42. Busquemos un buen descanso.
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8 de la mañana con 46 minutos. Estamos llegando al final de nuestro programa, pero tenemos algo más para compartir. No solamente más informaciones, sino también algo de efemérides de la música. Un cumpleaños más de un gran músico, cantante, compositor pop rock estadounidense, como es Richard Marx. Por ahora te cuento que hoy la Muni en tu barrio llega al barrio Nanquam. Este miércoles 16 de septiembre se encuentran en la plaza del barrio para acercar distintos servicios municipales y atención a los vecinos. Desde las 16 horas podrán acceder a trámites, atención primaria de la salud, vacunación y desparasitación, peluquería, actividades para niños, ecopunto, orientación jurídica y mucho más allí en el barrio Nanquam. Y algunos consejitos seguramente para que no apedreen a los colectivos, seguramente. Por decirle, ¿será que se les avisará de que sea más cuidadoso, que cuiden al transporte? Bien, estarán en la Muni en tu barrio, en el Nanquam. Y para ir cerrando el programa del día de hoy, la familia de hoy, Richard Marx cumple años. Dijimos que cumple años también Marc Anthony en el día de hoy. 58 o 50. Bueno, hoy cumple 63 años Richard Marx, músico y cantante, compositor, pop rock estadounidense, nacido en Chicago. Entre los años 89 y 90, Marx encadenó una serie de

0: éxitos. Sus 7 primeros singles fueron top 5 en Estados Unidos. 3 de ellos alcanzaron el número 1, principalmente baladas. Hijo único de músicos, fue descubierto y apadrinado por Lionel Richie en sus comienzos. Richard Marx, 63 años, cumple en el día de hoy. Sus primeros trabajos fueron muy bien recibidos en Estados Unidos: Dancing Nothing, Salt Be Now Bitter, Halt on the Night y Angelia. Fueron todos top 5, pero el reconocimiento internacional no llegó hasta 1989 con su último número 1 en Estados Unidos, Right Here's Esperando. Bien, nos vamos, cierro el programa con Richard Marx. En los controles de audio, operación técnica, musicalizando, el señor Jonathan Chicha Zweifel. Desde aquí en locución, mi nombre es Guillermo Montero, dirección general Rubén Rodríguez, quien ya llegará en minutos con Andrea para llevar a cabo los candidatos de la mañana junto a Chiche. Será hasta mañana, cuidarse. Chau, chau.
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12: Es la hora 8:57 minutos.

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1: Muy buenos días, Formosa. Sí, son las 9 de la mañana. No es casualidad, es costumbre. Subí el volumen, se va el mate. 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

0: Amigos, amigas, tengan ustedes muy buenos días. ¿Qué tal? ¿Cómo les va? ¿Cómo andan ustedes? En mitad de semana hábil ya aquí para compartir con cada uno de ustedes. Ya miércoles, sí, escucharon bien, miércoles 15, 16 o cuánto día es. Hoy es 16 de septiembre del año 2026. Sí, lo escuchaste bien, 2026 es el año, pero es el día nada más y nada menos 16 de este mes de septiembre, a 5 días de la primavera. Así, lo escuchaste bien. 5 días de la primavera, esa que obviamente la habrán vivido, la habrán compartido. Ya hemos estado hablando un poquito de todo eso, de aquel picadillo, de aquellas reuniones, de aquel ir a enterrar un poquito de bebidas, qué sé yo, y tantas otras historias que seguramente dejan la estudiantina, ¿no? Pero bueno, le damos la bienvenida a cada uno de ustedes en este mes espectacular, y en este día espectacular, lindo, hermoso día, ayer y hoy, realmente espectacular, fresquito, un poquito fresquito en la mañana, pero después va subiendo un poco la temperatura, pero realmente agradable. Días primaverales, realmente, compartiendo aquí, hay que disfrutarlos porque dice que lo que se viene del niño es realmente fuerte y feo, así que a disfrutar. Y a esa gente que está en la zona baja, ya seguramente el estado, los municipios y los distintos lugares ya deben estar tomando precauciones. ¿Qué van a hacer con esa gente? Porque realmente va a ser algo, si los meteorólogos te están diciendo de que se viene con todo, ¿por qué esperar a que suceda, no? Para que realmente se pueda prever y asistir a estas personas, sobre todo, ¿no? Más de uno me dirá, ya se le asistió 20 veces, ya se le dio módulo, ya se le dio esto, y bueno, son seres humanos y son seres que no quieren perder lo suyo también. En algún momento vuelven a lo que realmente, donde le gusta vivir, que es ahí, capaz, en la costa de la laguna, del río, y son formas, y a lo mejor no, lo que está mal es que eso que le habían dado lo vendan, sino que tendrían que tenerlo para este tipo de situaciones, volverse para esos lugares más altos, ¿no? Bueno, espero que estén bien. Equipo completo, el señor Jonathan Chiche Schweifel ahí en los controles técnicos, selección musical puesta en el aire. Locución femenina, contenidos en redes, la señora Andrea Rodas. ¿Qué tal? Buen día, Andy.
1: Muy buenos días, señor Rubén Rodríguez. ¿Cómo está?
0: Pero muy bien.
1: ¿Anda?
0: Muy
1: ¿todo bien? Bien, me alegro. Bien. Buenos días, Schweifel. ¿Qué tal? ¿Cómo está? ¿Todo? Un corte, una quebrada. Acá estamos disfrutando de esta hermosa mañana. Qué linda temperatura. Pensaba, la verdad, que iba a estar más fresco. ¿Viste que esa idea que tenés? Anoche estaba fresquito.
0: Sí, tanto.
1: Nuestros días ya son así, en realidad uno tiene que salir un poco con un abriguito si tiene que volver más tarde, ya cuando el sol se oculte nuevamente. Y vamos a ver qué nos depara entonces el tiempo en los sucesivos días.
0: Exactamente. Y ahí la cortina ya empieza a marcar lo que vamos a vivir hoy. Hoy sí. Vamos a buscar aquellos viejos recuerdos. También algunos actuales, porque hoy es todo nacionales. Y ya la melodía de Miguel Mateo se va acercando, va llegando, como quizás tantas otras melodías que van a aparecer en esta mañana de hoy.
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0: Y comenzamos con él, ¿te parece? Sí, porque tiene realmente un ritmo como para ir tranquilo, mientras se vas unos mates, mientras seguramente ya vas por el segundo termo, bueno, seguramente ya terminaste el café. No importa, nosotros te acompañamos desde aquí, Radio del Sol, quédate, no te vayas.
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0: Biel Mateo, referentes increíbles de la música nacional, Andrea, espectacular, bárbaro, extraordinario. Algo de mí en tu corazón, qué lindo. Entró como... Señoras y señores, no, el tema, el enganche del señor Chiche, allí espectacular, y obviamente disfrutando aquí de esta mañana sin igual, y obviamente compartiendo hoy, solo nacionales, sí, solo, música argentina. Qué mucho que tenemos para averiguar. ¿Tiene alguno por ahí que quiera escuchar? Avises no. Y vos también, como oyente, que estás del otro lado escuchando y tenés algún tema, que decís, che, ¿te acordás del de la portuaria? ¿Te acordás el de los pericos? ¿Te acordás de Spinetta? ¿Te acordás? ¿Te acordás, hermano? Qué bien, qué viejos recuerdos y hermosos aquellos, Hoy... Y ahora estamos empezando con los temas Suban el Volumen.
1: Sí, yo quiero escuchar uno. Hay uno que a mí me gusta mucho, siempre lo canto así, tarareo. Sí. De los Ladrones Sueltos, Cuídame Algo. Me gusta mucho.
0: Qué lindo, Ladrones Sueltos, Rancheros, todo eso van a venir mucho, hoy. Qué lindo.
1: Nena, perdóname. Qué buen tema.
0: Ay, ¿por qué pusiste un buen tema?
1: Eso porque no confían en mí.
0: La verdad que sí, tenés razón. Cuando tenés razón, tenés razón. Vos llegás a ver, Chiche, yo detesto llegar después de ella porque se apodera del equipo un rato. Cuando llego le desconecto todo el Bluetooth, ¿no? La música con la que me, por ahí está limpiando. Dios te salve, María. Dios te salve. Bueno, pero... Esto, con esto me sorprendiste realmente para... A ver. Nena, perdóname. Oh, le hago el tono y todo, Chiche, ¿viste? Imagínate si tenés tres vinitos arriba. Ay, hijo de puta. Llora toda. Esta sería la cachaca nacional, Chiche. La cachaca nacional,
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1: Como para cantarlo toda la mañana.
0: Sí, viste, y usted se estaba, vio que le gusta.
1: Sí, pero nadie dijo que no. A esa hora de la tarde, 4:30, 5:00 y pasaditas.
0: Como siempre, pasadita, más pasadita que...
1: Pasadita.
0: ¿La entendiste, Chiche?
1: No podés sí, estar escuchando tu tema.
0: No, viste, como que quería empezar tranqui la tarde, viste. Pero bueno, ella da bien acelerada y sí. Sé que es lo que escuchan primero.
1: No identifica el género todavía.
0: Te juro que no le identifico el género de alguna música que escucha ahora. Pero bueno, está bien, gustos son gustos. Dijo una vieja y estaba sentada arriba de un hormiguero. Señoras y señores, aquí estamos en la frecuencia del Sol Gunisqui 3110, sí. Nuestra ubicación geográfica dentro de la capital de Formosa, el barrio Mariano Moreno, frente al campus de la Universidad Nacional de Formosa, nuestra querida universidad. Le mandamos un abrazo enorme para todos nuestros oyentes que viven, los inquilinos que viven en distintos sectores de aquí, cerquita nada más, para encontrarse, obviamente, en esta zona universitaria.
1: Zona universitaria, que el día de hoy, obviamente, también tienen varias actividades centradas en esta jornada de reflexión, de memoria, quizás hoy aquello que solemos ver como parte de nuestros derechos, no los valoramos porque no entendemos o no hemos leído, no sabemos que hubo una época en la que reclamar, pedir, abogar por esos derechos.

0: Le costó inclusive la vida a muchos jóvenes, así que hoy recordamos también y tenemos la memoria por aquellos que perdieron la vida ese 16 de septiembre, la conocida noche de los lápices. Así que bueno,
1: ¿Pudiste ver la película?
0: Pude ver la película, cada vez que puedo la vuelvo a mirar.
1: Sería es una buenísimo, manera. Chicha Andrea, que la hagan. Una nueva versión hoy con la con la tecnología que hay, con las cámaras que hay, con los bochos que hay, porque realmente hay unos cineastas de la puta madre y la tecnología ayuda para todo eso. Sería realmente fantástico. A ver, fantástico hacer la película, no lo que sucedió, porque nos falta el estúpido. Ah, oh, dijo que fue. ¿Viste que hay bombolos? Hay para todo, diría el gobernador. Manga de bombolo. Tienen que tener. Para que los jóvenes de hoy valoren lo que vos dijiste al principio, valorar el principio los derechos de los estudiantes.
0: Exactamente. Bueno, para aquellos que no lo saben, ellos reclamaban los boletos estudiantiles.
1: Boletos estudiantiles.
0: En aquella época y desaparecen una cantidad determinada de jóvenes que. Antes iban a buscarte a tu casa, esto es algo increíble también, muchos de ellos que fueron arrancados
1: llegaba
0: de sus familias.
1: Falcon verde y te sacaban.
0: Y el temor de todos, ¿no? Qué increíble, qué increíble. Y
1: fíjate vos, fue la misma época de la época en donde Fito Páez y Charlie andaban haciendo música.
0: Bueno, que también tenían que esconderse mucho.
1: Sí,
0: ¿no?
1: Y habían perdido muchos instrumentos en las huidas que tenían. Increíble, increíble todas esas situaciones que tuvieron que vivir toda esta década dorada de los que hoy nos dejan y que prendés así y escuchás esa música increíble, ¿no? Piero, Mercedes Sosa, Horacio Guaraní, se habían ido todos perseguidos, Chiche Andrea, de esta sociedad. Ignacio Copani, Ignacio Copani y Piero eran himnos realmente como Fito y Charlie, ¿no? Ni qué hablar, lo que era Serú Girán en aquel momento, tantas cosas. ¿Cómo pelearon por la música nuestra? ¿Cómo pelearon? ¿Cómo se impusieron? Pero, por ejemplo, muchos no sabían de que Miguel Mateo fue el primero en traspasar las fronteras. Miguel Mateo hace el llámame cuando me necesita y el cuando vas a ser grande, que fue el himno realmente excepcional, cuando ¿qué vas a hacer cuando seas grande? Llámame el otro, ¿entendés? Fue algo realmente extraordinario. Cuando largan, no le daban ni bolilla, 6 meses pasó, no le daban bolilla. Hasta que en México, vení un poquito para acá y agregale 4 temas más, le dijeron a Miguel Mateo y su grupo SAS. Y ahí, a partir de ahí, abrió puertas. Y ahí vino y el señor Miguel Mateos le dijo, señor Gustavo Cerati, usted tiene que ir para aquellos lados que va a gustar mucho su música. Y después, obviamente, conocemos la historia de lo que fue Gustavo Cerati con su grupo Soda Stereo, ¿no? Pero el que abrió frontera realmente fue Miguel Mateo, este señor.
0: Este señor. Bueno, y
1: que todavía está vivo,
0: Ligado a esto, hoy también, 16 de septiembre, se recuerda el nacimiento de quien el día de su muerte en realidad se convierte en un momento también de la historia y empieza el mito de Tanguito y este tango feroz que también presente. No lo ha visto y marcó la vida de tantos.
1: Qué bárbaro. Ese álbum de tango, perdón. Ahí está.
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1: el oso.
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1: Caminaba
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1: ¿Sabes qué? En nuestra época, nosotros los que peinamos canas, cantábamos esto, Chiche. Teníamos uno que, Canela,
0: sí,
1: en el caso nuestro, que tenía la
0: todos
1: guitarra.
0: Todos teníamos uno que tocaba la guitarra.
1: Y no sé si tocaba bien. El tema es que la pasábamos bien.
0: Sí.
1: Entonces, a través de un fogón, no estábamos muy interesados más, ya que también nos agarrábamos a trompada y terminaba todo ahí, era el mano a mano, no como ahora que te meten una puñalada, que te pegan un tiro, que antes viste como que se resolvía, también había uno en banda y terminaba todo ahí. Pero era reunirse así en el fogón y se acercaba otro que sabía cantar más o menos y ya cantaba, y no importaba quién cantaba bien. No importaba quién cantaba bien, era lo importante pasarla bien. Y mientras comía lo que había, mientras estaba el picadillo, mientras aquel traía y aquel ya podía traer un chorizo. No como ahora que indefectiblemente se hace asado, ¿entendés? El que tiene y el que no tiene, pero en aquella época como que se notaba, ¿viste? Como que el esfuerzo de la galletita en la mochila. O en los pseudos mochilas en las que nos manejábamos hoy, si las mochilas no tienen 18.000 agujeros de bolsillos, no sirven, ¿viste? Hay tantas cosas para hablar de esa época que hoy la música no proyecta, pero es un día muy fuerte.
0: Sí, porque estos chicos convergen muchas cosas.
1: Tenían entre 16 y 18 años quienes eran los estudiantes desaparecidos en la noche de los lápices. El diario Crónica... Hoy refleja esta información muy fuerte. Se cumplen 50 años, Chicha Andrea, de este operativo con el que la dictadura secuestró a un grupo de militantes secundarios en La Plata. 6 de ellos siguen desaparecidos, todos reclamaban por el boleto estudiantil, como bien lo contaba Andrea hace un ratito. Están las fotos de estos muchachos, de estos 6 desaparecidos, 2 mujeres, 4 hombres. Este 16 de septiembre se cumplen 50 años de la noche de los lápices, uno de los episodios más recordados del terrorismo de Estado en la Argentina, entre el 8 y el 21 de septiembre del año 1976.
0: Exactamente, fueron 10 los estudiantes secuestrados en la ciudad de La Plata, 4 sobrevivieron, 6 hasta el día de hoy continúan desaparecidos. La mayoría fue capturada la noche del 16 de septiembre, fecha que con los años se convirtió en el símbolo y por eso lo estamos recordando.
1: Casi todos militaban en la Unión de Estudiantes Secundarios, la UES, un año antes, en el 75, habían reclamado el boleto estudiantil secundario. Esa organización juvenil fue lo que les puso en la mira de las fuerzas represivas que entre septiembre del año 1976 los secuestraron de sus casas y los llevaron a centros clandestinos de detención.
0: Los 6 estudiantes que continúan desaparecidos eran todos militantes de la UES. Claudio de Hacha, militante de la UES del Colegio Nacional, fue secuestrado el 15 de septiembre. Al día siguiente cayeron María Claudia Falcone y Francisco López Muntaner, ambos de 16 años, estudiantes del Bachillerato de Bellas Artes. María Clara Chiocchini, de 18, oriunda de Bahía Blanca. Daniel Alberto Racero y Horacio Ángel Húngaro, estudiantes de la Escuela Normal número 3 de La Plata. De H y Húngaro tenían 17 años, Racero 18.
1: Sus nombres quedaron grabados en la memoria colectiva a través del libro María Seoane, Héctor Ruiz Núñez, y de la película de Héctor Oliveira, justamente, que llevaron el caso a un público masivo.
0: El operativo fue supervisado por el jefe de la policía bonaerense, el general Ramón Camps, y su director de investigaciones, el comisario Miguel Echecolás. Los jóvenes fueron sometidos a torturas en distintos centros clandestinos, entre ellos el Pozo de Arana, el Pozo de Banfield, la Brigada de Investigaciones de Quilmes. Los 4 que sobrevivieron, Pablo Díaz, Gustavo Calotti, Emilce Moller y Patricia Miranda, fueron después testigos clave en los juicios por estos crímenes.
1: El relato quedó cristalizado en 10 nombres, los libros y el film, pero la represión a estudiantes secundarios fue mucho más amplia. Fue la detención sistemática de estudiantes secundarios en la ciudad de La Plata, que se cristalizó en 10 nombres, pero fueron muchos más, advirtió Emilce Moller, una de las sobrevivientes. Cada 16 de septiembre se conmemora en la Argentina el Día de los Derechos del Estudiante Secundario en homenaje a esta generación.
0: Hay fechas que no están hechas, indefectiblemente, para celebrar. Descartamos totalmente esta concepción. Sí, sabemos que esta fecha es para recordar, pero también para pensar y para aprender, para instigar a los jóvenes.
1: Que se abrieron y los huevos que tenían en esta época. Hoy cualquiera tiene huevo en época de democracia.
0: Sí.
1: Porque encima las leyes los amparan, porque tienen muchos varicuetos, tienen muchos puntos grises las leyes de nuestro país y hacen que nos enfermen. Además, tuvimos un debate acá juntos, porque digo, ¿qué hago yo si veo al asesino de 16 años, ¿no? En la calle porque no hay lugar en la cárcel? Tantas cosas para hablar, cómo cambiaron los tiempos, Andrea.
0: Totalmente. Así que, bueno, hoy también una manera de dialogar
1: Chiche,
0: y de sentarnos a hablar.
1: Con la música va a hablar del otro lado.
0: Sí, claro que sí.
1: Qué lindo cuando Chiche habla con la música del otro lado. ¿Tarde o temprano? otro genio.

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2: Es la hora 9:40 minutos.

este refugio emocional que Charly García nos muestra en este trabajo de mí. Allí está la canción de este genio. Es una obra que explora la complejidad de las relaciones humanas, la dualidad emocional. A través de su letra, García ofrece un refugio emocional a alguien que la está pasando por un momento difícil, prometiendo ser una fuente de estímulo, una fuente de apoyo. Sin embargo, también advierte sobre las posibilidades de causar daño, reflejando la naturaleza contradictoria de las relaciones justamente interpersonales. Charly García, un ícono del rock argentino, es conocido por su habilidad para mezclar las letras introspectivas con melodías cautivadoras. En este De Mí, que hoy nos trae Chiche, utiliza un lenguaje sencillo para un profundo

0: para transmitir la idea de que, aunque uno pueda estar rodeado de personas, la soledad y el dolor son experiencias profundamente personales. La canción sugiere que, a pesar de las dificultades, siempre hay alguien dispuesto a ofrecer consuelo, aunque esa misma persona puede ser una fuente de dolor. La letra también toca el tema de la percepción, la conexión con el mundo. García menciona estar comunicado con todos los demás, lo que puede interpretarse como una referencia a su conexión en el universo y la capacidad de ver más allá de lo evidente. Esta línea resalta la idea de que, aunque pueda parecer distante o perdido, hay una comprensión más profunda de la vida y las emociones que lo rodean. La canción en su conjunto es un recordatorio de la complejidad de las emociones humanas y la importancia de la empatía y el apoyo mutuo en los tiempos de necesidad. La historia un poquito así, párrafos te voy a ir tirando de lo que Chiche elija del otro lado, y vos nos ayude a través del 3704-54-2928, la historia que tienen estos temas de este grosso, de este increíble padre del rock como Charly García, ¿no?
1: Buena música, obviamente, que compartimos con todos ustedes en esta mañana. Vamos a estar en un ratito ya.
0: Tuvimos
1: también.
0: Tuvimos que entrar porque Chiche, si sí, seguía, pues no seguía, podíamos, ¿sí?, escuchar el programa.
1: No. Ya nos quedábamos escuchando el programa y nada más.
0: Nos vamos. Ponemos y paso, probamos hasta dónde, porque tal, estamos con equipo nuevo. Y íbamos a escuchar los tres.
1: Dale,
0: por ahí.
1: Dale, vamos.
0: Hacemos un programa y nos vamos los tres a bajar por ahí.
1: Vamos a tomar un mate, recorremos, a ver hasta dónde llegamos. Total, estamos haciendo testeo. Seguimos.

0: Marijó desde muy temprano. Yo te disfruto, en sintonía,
1: a mi amigo, pasando música.
0: Le mandamos un saludo.
1: Fíjate cómo sé las letras y todo.
0: Sí. Bien.
1: ¿Conocías la letra de este?
0: No. Pero era una condición
1: para laburar acá.
0: Para estar acá sentado, mirá vos.
1: Vas a rendir, si no, no pasa septiembre.
0: Mirá vos, no lo sabía.
1: Sí, ahora sabes. No, qué bueno que te vayas enterando.
0: Sí, después de cuántos años. Bueno, Marijó, que desde muy temprano nos está escuchando, ella dice que le encantan los Enanitos Verdes, por ejemplo.
1: Le encantan
0: los Enanitos. Estamos hablando de música nacional.
1: Qué bueno.
0: Bueno, y hablando de nación y hablando de nuestro país, vos sabés que estamos enfrentando una caída drástica de la natalidad. 46% menos de nacimientos en casi 10 años. Derrumbe de los nacimientos. En nuestro país hace un tiempo atrás estuvimos charlando un poco nosotros.
1: Estamos imitando de a los este que criticábamos en algún momento a los europeos, ¿no?
0: Sí, exactamente. En un contexto global de reducción de la natalidad.
1: Bueno, también los chicos piensan más. Piensan vos hablas, tienen un perro o un gato antes que tener un hijo.
0: Sí.
1: Y lo cuidan como tal, te juro.
0: Está más pensado también. Y está bueno que lo elaboren,
1: bueno
0: que lo planifiquen.
1: Sí, antes venían por venir, siguen viniendo por venir. A veces uno nos preguntábamos vez pasada si era por ignorancia, ¿se acuerdan? O es por qué. Porque el Estado es un Estado presente. En donde te da la posibilidad de tomar las precauciones.
0: Exactamente.
1: Las prevenciones.
0: Es así. Bueno, hablan acerca de esta caída pronunciada, 47% en una década. 47% ha bajado la natalidad de nuestro
1: mucho,
0: país en estos últimos 10 años. El cambio es ante todo sociocultural, impulsado por una transformación en las expectativas, prioridades y proyectos de vida de las nuevas generaciones. Hoy, solo el 46% de los argentinos valora la maternidad y la paternidad como elementos muy importantes para una vida plena, frente al 77% que lo hacía en el 2015. En realidad me parece que no tiene que ver con el valor hacia la maternidad o la paternidad, tiene que ver con una decisión de priorizar quizás otras cuestiones en la vida. Bueno, vamos ordenadamente. Primero la casa, después las cosas que necesitas, y después vamos por conformar una familia. Hoy me parece que también es una meta que está muy lejos. Tener una casa hoy es una cuestión, la mayoría todavía sigue viviendo con los padres.
1: Más allá de la meta, todo se produce por el meta y ponga. Entonces no hay una responsabilidad en el sexo. Y por ahí lo hemos hablado,
0: sí.
1: Prevenir que amamantar. Muchos toman las precauciones, son pensantes. Más, yo le digo, algún día voy a ser abuelo, hijo, y todavía no hay ni indicios.

0: proyecto.
1: Del más grande.
0: Claro, no hay proyecto.
1: Papá, yo quiero estar recibido, quiero esto, quiero que se reciba mi novia. O sea, van pautando lo que vos dijiste, tal cual, ¿entendés? Entonces, sí, está bueno también, ¿entendés? Y vos decís, ¿por qué obligarlo a hacer algo que ellos no están todavía preparados para hacer? Porque inclusive hay una adolescencia tardía en montones de ellos. Parecerían grandes, pero siguen siendo adolescentes. Adolecer, busquen, que hoy hay tantos medios para buscarse a poner qué significa ser adolescente. Y vas a entender tantas cosas por ahí cuando uno tiene que convivir con ellos. Duelen tanto, porque los hijos duelen. Cualquier interpretación o cualquier gesto que ellos hagan mal, duelen. Lo hablábamos la semana pasada con Chiche. Si no hubiese, yo también me pasó algo, y vos decís, y duelen, son cosas que por más, y ellos a veces ni cuenta se dan.
0: Claro, eso es lo que te decía.
1: Viven en un mundo de fantasía.
0: No lo hacen con la intención de lastimarte, obvio. No lo hacen con la intención de herirte, lo hacen porque ellos actúan
1: así. Las formas, los modos, por los caminos escogidos.
0: Sí,
1: los caminos de la vida.
0: Sí, bueno, en algún momento también entenderán el tema de las decisiones y cómo afecta al otro, ¿no? Hoy quizás nosotros también somos un poco más conscientes de esa cuestión. Pero volviendo al tema de base, también tiene que ver con esto que ha caído, y era un mito, y estaba tan arraigado en la sociedad y ha empezado a caerse un poco a través de grandes artistas que dicen, bueno, no, la verdad es que no quiero ser madre. Y lo cuentan, y en un momento la sociedad misma como que las castigaba. Hoy es una decisión que ellas lo expresan inclusive a través de las redes sociales, y están de un lado y del otro de la vereda.
1: Lo primero que te obligaban
0: antes. ¿Viste? La primera pregunta es, ¿y cuándo te casas? ¿Y cuándo vienen los hijos?
1: ¿Y cuándo viene?
0: Claro, siempre la pregunta y la condición pareciera ser para ser una mujer exitosa era formar una familia y tener un hijo. Hoy,
1: y por exigir y hacer esos matrimonios que le gustaban más a mamá pautados. Y a papá pautados, después también tenemos tantos problemas, ¿no? Tantos calvarios, tantos femicidios, tantas cosas que se viven dentro de la pared. Como también muchas veces mamá y papá se dieron cuenta que no era para vos y no le dejabas meter, y bueno, también terminaron de la misma manera, porque también es cierto. No siempre tenemos la razón los adultos, pero tampoco nunca tenemos.
0: Pero en
1: siempre...
0: la mayoría de los casos la experiencia siempre pesa
1: ayuda,
0: un poco más.
1: Ayuda.
0: Y tenemos un sexto sentido por ahí que también, bueno, vemos y queremos que nuestros hijos siempre estén bien.
1: Y este pibe no va a andar, esta piba, no, me parece que no, ¿viste? Pero
0: siempre
1: no
0: te vamos a querer lo mejor para ustedes, imbéciles.
1: Estúpido. Estúpido. ¿Qué querés, estúpido?
0: Bueno, 704-59-98.
1: Antonia Nava.
0: ¿Quién es? ¿Quién es Antonia Nava?
1: ¿Te suena, Chiche, Antonia Nava? La heroína que Claudia Sheinbaum destacó en su segundo grito de independencia. Claudia Tacoronte, la estudiante española cuyo femicidio desató una ola de exigencias por seguridad en México. Los carteles dice, vino a estudiar, no a morir. Uh-huh. Terrible lo que sucedió en México nuevamente. Otra vez. Iván, ¿cuántas personas muriendo en México, no? Además tenemos formoseño desaparecido allá. Es más, hay un monumento frente al Colegio Nacional de la mano por este muchacho desaparecido en México. Claudia Tacoronte llegó a Morelos el 14 de agosto proveniente de la Universidad de Granada con la ilusión de vivir un intercambio académico de la Universidad Autónoma del Estado de Morelos. Lo primero que preguntó a sus compañeros fue si era verdad lo que se decía de México. Es realmente peligroso. Esa inquietud repetía varias veces en conversaciones y quedó grabada en quienes la conocieron. Nadie imaginó que apenas semanas después su nombre se convertiría en bandera de la lucha por justicia y seguridad estudiantil. Sí. La noticia de su femicidio ocurrido la noche del sábado Cuautla estremeció la comunidad universitaria y la sociedad en general. Claudia, una joven sociable, querida, fue apuñalada presuntamente al oponerse a un asalto, según los primeros reportes, y su muerte no solo truncó su sueño, sino que también reavivó el dolor y la indignación de quienes una vez más se enfrentan a la violencia que enluta a familia y apaga futuros en México. En el Instituto de Ciencia de Educación, donde Claudia

0: cursaba el intercambio, sus compañeros la recordaron con palabras llenas de afecto, rabia. Ninguna familia debería despedir a su hija, ninguna amistad debería perder una compañera y ningún estudiante debería haber truncado sus sueños por la violencia, expresó una alumna entre lágrimas durante un acto de despedida. El olor se convirtió en un motor de motivación, justamente. Bueno, otro femicidio.
1: Bueno, acá hay que... Estoy de acuerdo con que muchas veces también se utiliza la figura. Ahora, no la matan en un contexto de violencia de género. La asesinan durante un asesinato. Por lo tanto, cae la figura de femicidio. Porque no la asesinan
0: por ser
1: mujer. No se sabe,
0: porque no... Bueno,
1: te
0: dan a entender...
1: Ellos hablan de que...
0: Supuestamente
1: fue un robo. Pero utilizan directamente... Yo entiendo también que muchas veces... y en un país donde asesinan de 9 a 10 mujeres por día, México.
0: Pero, ¿y hombres?
1: De 9 a 10 mujeres por día, específicamente los cárteles que van captando a estas jóvenes para llevarlas.
0: A las mujeres, para prostituirse o para llevarla a ser su mujer, o a las mujeres de, bueno, no me cae Chiche, no me cae Rubén, vienen a tu hija o a tu mujer.
1: Vos sabés que los jefes de los cárteles van designando a dedo.
0: Increíble.
1: Esto me gusta. Esto quiero como un supermercado.
0: Sí.
1: Y van trayéndolas.
0: Así
1: y las y después las descartan. Es una cosa increíble. Bueno, México es uno de los países que las mujeres sufren este tipo de violencia. Estamos hablando de 9 a 10 mujeres por día asesinadas. No quiere decir que sean más... de más valor la vida de las mujeres, porque también reflejabas que hay un montón de hombres y situaciones a partir
0: muchísimo.
1: De la violencia que se vive a diario, como el caso de que en un robo la hayan asesinado o no. Pero sí, un intercambio que termina de esta manera tan terrible, con la muerte de esta joven, que hoy ocupa uno de los principales también planos en cuanto a información internacional y en ese país específicamente.
0: Bueno, 10 de la mañana en la República Argentina. ¿Sí? ¿Momento de parate?
1: Parate.
0: Bueno, parate entonces.
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8: Es la hora 10:07.

0: Los ladrones sueltos con Cuida mi alma. Esto es verano, la Zimbabue.
1: Qué lindo.
0: Qué lindo.
1: Hoy estamos una cosa.
0: Qué linda música.
1: Qué buenos temas. Hoy estamos así. César Banana Pueyrredón. César Banana Pueyrredón, no, no. Los ladrones sueltos.
0: Yo puedo tirar idea, pero si vos no la casa, estamos como Fabri, entendiendo, me iba a estar pasando internacional. ¿Entendés?
1: Qué porrido.
0: Claro, yo le dije, pero.
1: Si vamos, no por este lado,
0: vamos por este lado. Vamos por este lado hoy, le digo, pero.
1: Lo que pasa es que muchas veces, viste, empezás con uno y después te vas.
0: Y ahí se te va abriendo.
1: Ahí se te abre el mundo. Sí.
0: Va leyendo el público.
1: Se te abrió el chakra.
0: Se te abre la chakra, decía ahí.
1: Acá Rubén te metió la puntita y vos empezaste.
0: Epa, y, sí. Y no tiene hombro. Fue toda. Defendete. Yo...
1: Te tiró la puntita. No. Te tiró la puntita. ¿No es así?
2: Que se meta la concha.
0: No. Eso sí salió.
2: Nada.
0: No, yo le dije, no, en serio, yo le puedo haber dicho, che, vamos por este lado hoy, pero...
1: Pero, entendió.
0: Vuelvo a repetir, hay oyentes que no...
1: Que no, no sabrían.
0: Le hice una encuesta y te dice quién hace intercambio de pareja. ¿Cuál?
1: ¿Qué habrán entendido la... Habrán entendido la consigna
0: la
1: de hoy?
0: La ciudad, si no estás bien convencido... ¿Qué quieres llegar?
1: Es que te vas, ¿sabes que me
0: pegue? A la gente que amas y a ella que te mira con tristeza y alegría.
1: No sabía que iba a poseer. Está poseído, está poseído.
0: Yo te espero. Siempre te esperaré. Ahí tenés.
1: 3704-592928.
0: Aún sigo cantando, se llama este tema.
1: Línea de mensaje, ¿no? De texto, línea de WhatsApp.
0: Cada vez que digo adiós, enanitos verdes, yo luché tanto tiempo por lograr lo que ahora tengo.
3: Por favor, no tengas miedo. Vos me vas a sostener.
1: La consigna del día de hoy: si me dieran a elegir mi permitido en la vida, sería, ¿cuál sería tu permitido en la vida? ¿Querés que seguramente alguien llegue, que alguien se vaya? Tu permitido en la vida puede ser una

0: comida, puede ser una acción, puede ser una persona. Esperamos tu mensajito, 3704-592928, y si no, todas las redes sociales que están habilitadas también en esta mañana. Facebook, Instagram, nuestro canal de WhatsApp, y podés vernos en vivo a través de www.delsolformosa.com.ar.
1: Siempre te esperaré. Viste, bajé el volumen cuando va. Estamos de... Ahí está, bien con nuestro karaoke con chiche.
0: Dios mío.
1: Catarsis de miércoles.
0: Buen día, ¿cómo están? Buen miércoles, dice Noemí. Hola, Noemí.
1: Hola,
0: Noemí. Jesús anda por allí, dice, respecto a la
1: porque
0: consigna...
1: Porque Jesús es verbo.
0: Ir a pescar con mi familia un fin de, dice. Ese sería su permitido.
1: Mira vos.
0: ¿Por qué no lo haces? No entiendo.
1: Porque somos unos pelotudos, yo también.
0: ¿Cuál es el...? ¿Querés ir? ¿Y entonces por qué tiene que ser un...?
1: Y bueno, pero somos pelotudos.
0: Sí. Después se nos termina el tiempo y es...
1: Se va.
0: Ojo, ¿eh? Ojo. Alecito anda por allí, nos manda...
2: Mi tío sería Pampita. Ah, re que no entendía la consigna.
0: No, está... Persona, ¿por qué no? Cada
1: la cagada es que algo debe tener, porque para ser tan bonita y que le haya entrado agua en todas las relaciones.
0: Sí, yo creo que va destiempo del resto. Vos sabés que es muy...
1: Porque se enamora encima.
0: Ella habla, está muy enamorada, ella siempre. Ella dice, entrega todo. Sí. Lo que pasa es que también es una persona. ¿Sabés lo que pasa? ¿Qué dijiste?
1: No.
0: Ella es su propia empresa y me imagino que debe ser muy difícil seguirle el ritmo.
1: La usa su empresa.
0: Sí, por eso. No, independientemente de eso, trabaja con su figura, debe estar 24 sí. horas activa. Y es muy difícil trabajar con una persona que está activa las 24 horas del día.
1: Es muy complicado.
0: Es muy complicado. Es muy difícil. Hay que saber seguirle el ritmo. Terminás más agotado vos que la propia persona.
1: Ay, así que,
0: no, de verdad, debe ser muy, muy difícil, es ella.
1: Bueno, parece ser que lo de Messi, Chiche, es más como para que los amistosos se despida. Es como una, está convocado, pero debe estar, obviamente, Scaloni no lo va a hacer sino haber hablado antes con él, ¿no? Es un tipo muy serio, ojalá no se vaya nunca. El que sí se fue de las elecciones ya Walter Samuel, que quiere seguir su carrera como entrenador también. Bueno, ayer, Chiche, casi se logra algo realmente espectacular. Logramos poner nosotros con Andrea en la oficina el partido de Platense.
0: Sí. Sí.
1: Platense estaba ganando 2-0, bien, y le meten un gol, un argentino vino a arruinar la puta que lo parió, pero qué buen gol de Canoglio. Y puso el 2-1 y hizo la diferencia del 3-2 final para este equipo de Platense, que llegó, mirá, donde prácticamente si ganaba pasaba a semifinales, hasta cuarto final de la Libertadores de Platense, sí, con sus condiciones, ¿no? Y Palermo ahí en el banco de suplente, tranquilo, muchacho, viste, cuando en el viste que se para la hidratación en los que es Copa Internacionales. Y sí, qué loco, era el equipo argentino, estábamos todos con el equipo argentino y ahora parece ser que otra vez otro brasilero más va a ganar la Copa Libertadores. Y anoche después jugó Boca Junior, que jugó con mucha autoridad, convengamos que no sé si fue al revés, si vos en un momento el Goico decía, estaba de comentarista el Goico anoche, decía, si esto vos tapás la hinchada de San Pablo, parece que estás en la cancha de Boca, porque están jugando al revés. El que ataca es Boca, y presionó alto Boca ayer, Chiche. De otra manera, sí pasó mal los últimos minutos porque Boca nació para sufrir.
0: Sí.
1: Pero después creo que nadie puede negar, sí, hubo un gol en offside que viste que yo siempre discuto a favor o en contra. El hombrito que el toco, bueno, a Boca le han suspendido, a River ni qué hablar también, a Platense también, Argentino Junior, viste que por el botín, por el tobillo, por el hombro, bueno, ayer fue por el hombro, esta vez, gracias a Dios, a favor de un equipo argentino. Ahora, no sé cómo hizo Línea para ver el adelantamiento, porque Línea había cobrado offside ya, y después, cuando fueron a transar, el hombro, apenita, es lo que es la, bueno, cuántas veces

0: a Boca le hicieron eso, es más, el gol de Cavani en algún momento, el gol de Merentiel en otro, pero pasa así, esta vez fue a favor de Boca, pero mucha autoridad, no sé si en tendencia de pelota, en ir a apretar ahí arriba. Creo que Boca estuvo bien, creo que con el Vasco está encontrando algo, todavía falta mucho, muchísimo, su mejor jugador está lesionado, pero bien los pibes. Cuando entraron los grandes, ahí se complicó en los últimos minutos, cuando entraron Villa y Valencia, no pasó nada con ninguno de los dos nuevamente, y sacamos al pibe que la estaba rompiendo, que era Flores, que le pegó un baile por todos lados, no se la podían sacar al pibe. La verdad que estos pibes son atrevidos. Jagger, el defensor este, tiene 20 años, 19. Di Lolo tiene 20. O sea, unos centrales que le sacaron puesto a tipos realmente muy fuertes. Pero en todas las líneas, muy bien el lateral que trajo Boca de Argentino Junior, que lo pidió, que fue una de las pocas cosas que le trajeron al Vasco Arrobarrena. Y el suplente, porque lo sacó a Weigan y a Barinaga. Y lo subió a Gorosito de las inferiores y lo puso a este lateral de Argentino que ayer hizo un golazo, y que en algún momento tuvimos la oportunidad, pero no hubo precisión en Merentiel y no hubo precisión tampoco en Villa, porque si no Boca podía haber ganado sin sufrir. Pero bueno, como todo, se tenía que venir San Pablo, era lógico, ardía ese lugar. Y bueno, llega un gol allí sobre la hora, ya en minuto cumplido, pero después dieron 7 minutos más que se convirtieron en 9, y usar todo esto, pero creo que ahora le toca a otro escollo difícil, Vasco da Gama, en cancha de Boca, en octubre sigue la Copa Sudamericana y después la revancha en Río de Janeiro. Es lo que le toca a Boca, y del otro lado todo brasileros. Del otro lado todo brasileños. Increíble el tema de los equipos brasileros, la diferencia económica que hay. Por eso lo de Platense ayer, creo que todos éramos un poco Platense, todos queríamos que sí le vaya bien a Platense.
1: Excepto la que estaba relatando. Excepto.
0: Gritó el gol de Fluminense como que era, no sé, que ella nació en Brasil.
1: Faltaba el segundo tiempo y ella ya lo daba por descartado al equipo. Era una cosa que, viste, que lo mismo, hay que tanto.
0: Faltaba 30 minutos y decía lo mismo, hay que felicitar a Platense.
1: Porque
0: y todo
1: llegó
0: y...
1: hasta acá. ¡Pará! No, viste que te condiciona a escucharlos a veces. ¿Quieres matar?
0: No, pero aparte, ¿para qué hablaba? ¡Lleva la pelota!
1: ¡Te juro!
0: ¡Lleva la pelota! ¡No! ¿Por qué quería hablar como hombre? Si hablar como mujer está buenísimo.
1: Era así.
0: Genial. Sí. Ya venimos.
1: Olé, Rubén.
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1: Es la hora 10:37 minutos.

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2: De visita en casa de mis tíos, me divierte ver a mi prima grande prepararse cuando espera a su novio. Toda contenta se peina, se perfuma y se pinta los labios. Se viste muy guapa y corre de un lado a otro de la casa, arreglando todo con detalle para que su amorcito no encuentre defecto alguno en el entorno. Entonces llega el novio oliendo a mucha loción, y cuando se miran, uf, parece que flotan en el aire. Se abrazan con ternura y ella le ofrece algo de tomar junto con las galletas que le preparó durante la tarde. Además, él celebra todo lo que ella le ha preparado con esmero. Luego se sientan a platicar tontería y media por horas y horas, después de lograr que los niños desaparezcamos de la sala. Se escuchan el uno al otro sin perder detalle ni soltarse de las manos. Hasta que, al susodicho, no le queda más remedio que despedirse cuando mi tío empieza a rondar con la almohada bajo el brazo. Al día siguiente le pregunto a mi mamá que quién es su novio y me dice muy sonriente que su novio es mi papá. No, mami, en serio. Pero ella insiste. ¿Cómo va a ser mi papá su novio? En primer

Él nunca llega con un ramo de flores ni chocolates. Sí, le da un regalo a mamá en su cumpleaños y Navidad, pero nunca he visto que el novio de mi prima se presente con una licuadora o dinero para que se compre algo. Además, mamá no pone cara de Blancanieves cuando papá llega del trabajo, ni él sonríe como príncipe azul cuando la mira. Mamá no corre a arreglarse el peinado, ni a pintarse los labios cuando suena el timbre de la puerta, y apenas voltea a verlo para decir hola, porque está revisando las tareas. El saludo de mi papá, en vez de hola mi vida, es hola, uff, qué día. Y de inmediato se pone en las peores fachas para estar cómodo. En lugar de ¿qué se te antoja de cenar?, mi mamá le pregunta temerosa, ¿qué? ¿Quieres cenar? Y cuando creo que papá le va a decir ¡qué bonita te ves hoy!, le pregunta, ¿no viste dónde quedó el control de la televisión? Los novios se dicen cosas románticas como ¿cuánto te amo?, en vez de ¿fuiste al banco? Mi prima y su novio no pueden dejar de mirarse. Cuando mamá pasa delante de papá, él inclina la cabeza para no perder detalle de lo que hay en la tele. A veces, papá le da un abrazo sorpresa a mamá, pero ella tiene que zafarse porque siempre está a las carreras. Además, mis papás solo se dan la mano cuando en misa el padre dice, «Dense fraternalmente la paz». Yo creo que ella me dice que son novios para que no me entere de que cortaron cuando se casaron. La verdad es que mi mamá no tiene novio y mi papá no tiene novia. Qué aburrido. Solo son esposos.

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10: Es la hora 11:06.

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0: 11:20 minutos en la República Argentina. Mis amigos, esta es la Frecuencia del Sol, la radio de la gente. Últimos 40 minutos, Chicha Andrea.
1: ¡Qué rápido pasa la mañana! Ojalá que Fabri no pida ningún tema en inglés hoy, porfa. Buen día,
0: dice. Claro, castellano, castellano. Hoy es todo rock nacional, Fabri.
1: Buen día, ir con mis hijos a una última designación mía en Salto Jujuy sería un hermoso permitido. Chiche, te iba a pedir un tema, pero ¿para qué si lo que estás pasando es uno mejor que el otro? No parece miércoles, che, dice Ricky. ¿Cómo que no?
0: Como si todos los miércoles somos nacionales, boludo.
1: ¿Qué escuchás los miércoles vos? ¿Qué? Dani Leiva dice, buenas, buenas. Su permitido, viajar en moto por el país, esperando que otro pague la cuenta. No, eso no. El permitido tuyo no tiene que implicar a otras personas. ¿Qué te pasa? Alberto de Tres Marías, vos sabés que escribió y se arrepintió.
0: Y bueno, está bien.
1: No sé, eliminó este mensaje, dice. ¡Ah! Y acá lo llamaron a él.
2: Hola, hola, hola, hola. Estoy riendo, acá estoy escuchando. Hola, Rubén.
0: Hola.
2: Hola, Chiche.
1: ¿Cómo estamos?
2: Buen miércoles, chicos. Vine, me fui. Creo que entendí. Sí, antes que nada, estas músicas están pasando, boludo. Épocas. Épocas, pero época cuando yo tenía 17, 18 años, boludo. Y esa, hay una música que yo le dediqué a una compañera de colegio, sí. Hoy es contadora de renta. Sí. Y cuando llegaba esta época de septiembre, nosotros nos íbamos acá al polideportivo.
1: Sí.
2: Con los chicos del colegio, ¿viste? Sí, y esta música que vos pasaste, Rubén, yo le dediqué.
0: Yo no pasé, fue Chiche.
2: El otro que estuvo antes era Zimbabue. Y se me acuerdo que le dediqué, sí, boludo, no, linda música. Con respecto a la contienda, Andrea, creo que entendí. Mi permitido sería toda la vida jugar al básquet, salir con los chicos de mi
0: más
2: época.
0: Que agregamos algo más ahora.
2: Hacer natación, boludo.
1: Básquet y natación.
2: Creo que entendí, Andrea.
0: Yo creo que tendríamos que mandarlo a la Olimpiada, Chiche.
2: Linda música están pasando, chicos.
1: Sí, tres veces.
2: Y
1: la tercera vez.
2: No,
0: tres veces la pasó linda música.
2: Te dije, eso me pasó, boludo. O sea,
0: ¿cuál fue?
2: Me dijeron, me habían esa propuesta indecente, boludo. Y
1: yo no sabía, tío. Boludo,
2: hoy
1: se está acordando del tío.
2: Pasa eso, alguien aparece, una chica, y me dice, para yo voy, boludo, me tiro la pileta, pero...
1: Hoy lo harías.
2: Que sean dos chicas. Eso, reglamentación número uno, Rubén. No, pues... Bueno, chicos, los dejo, tengo que salir. Rubén, ¿sabes algo de los enanitos verdes, puede ser? O para dama.
0: ¿Y para qué si tenés que salir?
2: Una vez enorme, chicos, tengan lindo día.
0: Y si tiene que salir, ¿para qué le vamos a pasar un tema?
1: Dios mío, pero aparte dice, Rubén, pasame ese tema. Como que él cree, de verdad, él entendió que Rubén está pasando la música,
0: no,
1: ¿entendés?
0: No, no, no entiendo.
1: Buen día. Él hace judo, él juega fútbol de veteranos, él hace masajes,
0: no,
1: natación. ¿Qué dijo ahora? Básquet, no sé, qué sé yo, todo. María Jimena, buen día, qué temones, acá organizando el almuerzo y cantó fuerte, dice que canta, me encanta. Saludos, María Jimena, besos enormes.
3: Hola, nadie, genios.
0: Hola, genia.
3: Solo la consigna.
1: Sí.
3: Mi permitido sería... pasarla bien una noche hasta el amanecer con el hombre que me gusta. Pero bueno, nada, que tengan un lindo día, besote, se los quiere.
1: Ay, Dios mío, ese sería su permitido, pasarla bien toda la noche hasta el amanecer.

0: Dios mío. Los Paralamas no es nacional, dice Ricky. Qué porquería. Bueno, ¿qué dice por acá? ¿Trabajar? Dice, ¿trabajar? Dice Carito, ¿eso sería tu permitido? Hola Gonza, ¿cómo estás?
1: Buenos días. Espero que se encuentren bien. Aquí tomaron unos matecitos. Súper bien. Escuchándolos.
0: Muchas gracias.
1: Como siempre.
0: Bueno, saludos a Sole, dice Gonzalo. Perfecto. Job dice, dice Fabri que él es el permitido de Sole. Dice Fabri que él es el permitido de Sole. Job, obvio, dice. Bueno, está bien. Por lo menos tiene actitud, dice, él cree que sí, el de las nalgas firmes y con cosas, no sé qué, él cree que sí.
2: Hola, candidato. ¿Cómo va? Hola, amigo Ru. Hola, Paragua. Hola, Andrea.
0: Hola, hola.
2: Que tengan un hermoso y bendecido día.
0: Gracias.
2: ¿Cómo para escuchar la radio? El audio de 2 horas de Fabri. Ay.
0: No. No le digas así.
2: Salí, salí, raja, raja, deja no, de molestar.
0: No, no le digas así. ¿Por qué? Él no te molesta.
3: Anea, ¿por qué habla así de esa señora?
0: Mi ausito preguntándose. Vamos, me escuchan.
3: Anea, ¿por qué habla así de esa señora?
4: ¿Cómo hablando?
0: Nicolachón. Anea, ¿por qué habla así? Bueno, ¿qué dice Sole? No, cuidado, Sole, con que...
2: Te quisieras. No sos el único que conozco, ¿sabes? Voy a estar fuera de mi lista hace mucho. Así que olvídate, ¿sabes?
0: Ese fue el mensaje directo para Fabi. Y en este preciso instante, acá nosotros sentimos el ruido de cómo se le rompe el corazón, como a Milhouse. Cuando, cuando lo rechaza Lisa, ¿viste? ¿Qué es eso? ¿Ese es el corazón? ¡Qué raro que está el corazón de Fabri!
5: ¿Corazón roto? Tengo el corazón, un agujerito.
0: Eso significa que cagó,
5: ¿no? Está partido. Que le rompieron el... Yo creo que no tenía asiento.
0: Está, le dijo, estás fuera de mi lista hace mucho tiempo.
5: ¿Estás fuera de mi lista?
2: Hola, Gonzalo, besito.
5: Imagínate.
0: Gonzalo recibiendo este mensaje a esta hora de la mañana. ¿Sabes qué? Toño Ñoy diría Chiche.
5: Ahí está.
0: ¡Qué porquería!
6: Dios, ¿qué va a ser desagradable, Fabio? Yo espero toda la mañana sus audios.
5: Yo también.
6: No, no es desagradable, Fabri.
5: A mí me gusta, me gusta.
0: Ah, nosotros nos matamos de risa.
5: A mí me encanta.
0: Nos matamos de risa. Me reservo el derecho de admisión, dice Fabri.
7: Una chance más.
0: Ricky, no era Milhouse, era Rafa Gregory. Estás en modo Fabri, dice Ricky. No, no sé, no miro tanto, pero pensé que era Milhouse, boludo. ¿Oyó? Bueno, ahí estamos con nuestros amigos, nuestros oyentes, compartiendo con nosotros el programa. Y ojo que Gonzalo, entre Toño Ñoy y Toño Ñoy, está enviando un audio en este momento después de haber recibido el saludo de la Sole. ¡Qué buen tema es! Ese. Y el tema de Eddie Sierra, no te olvidaré, me así
5: todo así. Sí, sí.
0: Yo siempre,
5: y Adriana Abre.
0: Yo siempre te recordaré, se llama.
5: Adriana Abre y...
0: ¿Quién, Adriana?
5: Adrián Abre y Eddie Sierra.

0: Dios.
1: Sí. Y a partir de ahí.
0: A partir de ahí empezó.
1: A partir de ahí empezó a vivir la mitad de su vida.
0: Ay, qué lindo.
2: Por el insólito motivo por el cual. Yo no sabía que Facundo Colidio se fue a. Que se fue de River, chiche. Hace poquito estaba uno de los que largó. Está en Vasco da Gama, pero no va a poder jugar contra Boca por un error administrativo entre River y Vasco da Gama, supuestamente. Ahí está tirando de último momento en el. En la... Pero bueno, Facundo Colidio. Yo pensé que estaba todavía en River.
0: Mira vos.
2: Amor.
1: Empezó bien y después cayó ese.
0: No cague los temas que están hermosos. Son muy lindos.
3: Amor.
0: ¿A son de qué?
4: Románticos en el mediodía. Juan Antonio Solís. Solo quedan cenizas y una canción. Qué buen tema de Cae Loco.
0: No sé dónde le sacó a Solís, pero bueno.
1: Una mezcla de Marco Antonio con
0: Marco.
1: Le cambiaron el apellido.
0: Con Esteban Torres.
1: Y los de Imaguaré.
0: Este.
1: Esteban Torres.
0: ¿Por qué, Dios? Ay, Dios mío, esta gente.
1: Ecos.
5: Gonzalito, invítala a comer el pionono.
0: Hola, mi china hermosa.
1: Chiche, mujer besos. Amante rata blanca y rompemos todo, ¿eh?
0: Besos.
1: Rompemos todo, chiche.
0: A la madre del amor de mi vida que está ahí compartiendo el programa.
1: Ahí está.
0: Mi china todo, preciosa. Entonces. Besos.
1: Besos, chinita.
0: Gracias
1: rompemos
0: por estar ahí.
1: Todo, un temita más.
0: Dale. Vamos con el tema y después seguimos.

0: 11:39, qué bárbaro pasa esta mañana hermosa, mañana que estamos compartiendo con todos ustedes. ¿Qué tal? ¿Cómo la están pasando? ¿Cómo están por allá? ¿Qué preparan de almuerzo hoy? ¿Qué tenemos previsto cocinar? Cuéntenos, 3704-59-2928.
1: ¿Qué movimiento hay en la cocina?
0: ¿Qué movimiento? Bueno, los que se puedan... ¿Vos sabés qué? Estuvo esta cuestión en Otro Día Perdido plasmada. En un momento determinado, Evelyn dice que ella le exige a su pareja estable... A lo que todos se preguntan, ¿qué necesidad de remarcar pareja estable? Si es la pareja, o sea, es la pareja, no importa. El estable estuvo de más. Pero ella dice que hay que mantener...
2: Pero ella preguntó por qué estable.
0: Claro, el por qué estable, por qué estable. Hay que mantener viva la llama y que ella le exige a Fedeval que sí o sí, de acá a mucho tiempo lo siga haciendo, esto de que si ella está en la cocina y él pasa, le tiene que dar un chirlo o tiene que haber una apoyadita, un besito, algo. Y Mario dice que eso a los 35 años es lógico, pero después de 20 años, yo dice, tengo hijos, claro. Dice, me va a hacer un juicio, mi señora, si me apoyo.
3: Es un genio.
2: Claro, ahora te entiendo, a mi edad, yo le llevo a hacer eso, se da vuelta y me caga palo.
0: ¿Qué hace, boludo?
2: ¿Qué hace, boludo?
0: Claro, dice.
2: Ahora, ¿qué edad tenés, le dijo? 35, ay, sí, le dije.
0: Y sí, a los 35 yo
2: ahora,
0: también
2: para los 35 está hecha mierda.
0: No sé. Bueno, ella tenía un problema ella tenía un problema de sobrepeso muy importante, hay que decirlo, y en este último tiempo es cuando más se ha dedicado a tratar de solucionarlo. Sí,
2: para
0: sí,
2: que
0: sí,
2: le
0: sí,
2: den
0: sí.
2: nalgadas.
0: Para que le den nalgadas. Bueno, una cosa que destaca siempre es que Fede la hizo sentir, a pesar de todo lo que ella tenía como estigma por ser gordita, que él nunca se fijó en ella por lo físico, sino que
2: sí,
0: por lo que
2: Fede,
0: ella era como Fede, mujer.
2: Porque mirá que anduvo
0: con... Hay que bancarse un tipo como...
2: Un pirata.
0: Sí, sí, sí, sí. Pareciera ser que ella le ha encontrado el punto, digamos, ¿no?
2: El punto G.
0: ¿Dónde está? No empecemos a derrapar, que el programa viene bien. 42 minutos de las 11 de la mañana. Estamos bien, estamos tranquilos.
2: Fabri,
0: estamos
2: no queremos tranquilos. Saber dónde está tu punto G. Más.
4: No, sobre gusto no hay nada escrito, dijo el otro. Para mí me parece un tipo desagradable. ¿Qué quiere que te diga?
0: No seas mala. ¿Qué dice Luisito?
5: A partir de mañana empezaré a vivir la mitad de mi muerte, hijo. ¿Quién era ese? Un español era, ¿no es cierto? Nacional, hoy. No español, no. Pero como en castellano, hijo Rubén.
0: Bueno, ahí está.
2: Castellano.
0: Castellano. Chiche, Rubén, Andrea. ¿Le podés saludar a mi hermano que hoy está cumpliendo año, Francisco Ayala? Franci, jugador nato de Divino Niño de La Paz, con un tema de Rata Blanca, dice Fabri. Se acordó de que era el cumpleaños del hermano, siendo las 11:43.
2: Ya pasamos el tema Rata Blanca, así que era dedicado para el hermano de Fabri.
0: Dani Leiva dice, acá en la cocina nada, se terminó el gas, la puta madre. ¿Y qué esperás?
2: 31, 32, y los sábados que está con el tema el tema del gobierno, 28 creo que están los...
0: 28 tubos de gas.
2: De
0: 31. Sí,
2: y con ese que hacen los sábados, baja, yo vi el cartel de 28.
0: De 28.
2: Después por todo lado 31, 32.
0: Y cuando te lo llevan hasta tu casa, obviamente te cobran un poquito más. Está bien, sí. No gana nada prácticamente la persona que te lo lleva.
2: Si lo venden a 28 están ganando 3, cuando que es al precio de costo, que así siempre le suelen sacar estas partes.
0: Sí, a la fraccionadora directamente.
2: Así que deben estar ganando 2 o 3 mil pesos por garrafa.
0: Por garrafa. Por acá, estofado de papas con zapallo y zanahoria licuados, porque hay mi tía Argel que no quiere ver la verdura, dice. ¿Para qué? No.
2: Dieta air fryer para mujeres.
0: Sí.

0: dieta. ¿Dieta qué?
1: Air fryer para mujeres.
0: Bien.
1: Viste que con esa que labura sin aceite, sin nada.
0: Podés meter.
1: Pero no exageren sin limpiar. Hay gente que.
0: Le mete de todo. Tiene que ser impecable. No, obviamente. La contaminación es de las frutas, verduras, todo. Hay que tener que.
1: Si yo fruta no suelo meter la air fryer.
0: No, pero digo contaminación. Estamos hablando de la contaminación, no de la air fryer en particular.
1: Sí, claro.
0: Bueno, escúchame, Noemí. La culpa no tiene el mitaí malcriado. La culpa, ¿quién la tiene? Mamá, que lo malcrió. No puede ver verdura. Ay, tiene que licuarle la verdurita.
1: Espera, dejate de joder.
0: ¡Pablito! ¡Pablito!
1: ¿Sabés cómo le hago comer?
0: Cuando tenga señora. Mamá, me licuaba. Parece que no escuchara. ¿Qué pasó?
2: Andrea, por favor, sí. No pregunte cosas, Pauli, después yo no lo termino más.
1: Por fin están de acuerdo las dos. La Noa y la Sole.
3: ¡Hola! ¡Chao!
0: ¿Qué le pasó a este? Lo tienen trabajando, parece.
1: Y Diego anda un poco bajón. Diego es nuestro amigo el carpintero, hablé con él. Anda un poco bajón todavía, viste, le agarra el tema de
0: el
1: padre, difícil, sí, lo del padre. Pero le mandamos un abrazo acá y obviamente que esto también pasará, ¿eh? Todo pasa, ¿eh?
0: Totalmente.
1: Tu padre te querría tener bien, encima heredaste su profesión, hay montones de cosas que valen la pena.
0: Totalmente.
1: Y hay muchas de las cosas que vale la pena estar vivo, pero estar vivo en serio. Estar vivo es vivir, compartir, pasar, tener familia, tener los tuyos, tener amigos. Y tenés la mejor radio del mundo que te está apoyando.
0: Que te está apoyando, exactamente. Bueno, por acá Noé, que se ríe, no sabemos de qué o por qué. Alecito, que dice lo siguiente.
4: Chiche, ¿sabés qué hace saltar a la gente triste? Los puentes.
1: No, la zanja, en todo caso, como los puentes. ¿Por qué salta el puente si tiene el puente para no saltar? No, ahora quiero explicaciones.
0: Quiero que me cuentes qué pasó.
1: ¿Por qué hay que saltar el puente?
0: Contanos.
1: Nosotros con Chiche teníamos, era muy malo el puente de Sanjón entre el Itatí y el Venezuela. Y ahí escuché que te caíste la vez pasada, que era muy alto ese. Pero.
0: ¿Entre el Itatí?
1: Y el. La Paz.
0: La Paz. Sanjón, el Sanjón. Bueno, pero ahí había puentes improvisados.
1: Sí,
0: había,
1: todo de maderita.
0: Todo maderita que.
1: Sí, las tablitas que teníamos que hacer.
0: Día de lluvia, te rebalaba y. ¡Ojo! ¡Qué porquería! Y ahí queríamos ir a cruzar.
1: Ah, no.
0: Pero qué hijo.
1: Era todo un desafío.
0: Era. No, con mochilita.
1: Y ahí es donde saltábamos. Y no llegaba, porque el puente era para.
0: Para
1: muy
0: tirarte.
1: Para valiente. Muy no. Para valiente.
0: Bueno, pero no había otra manera de llegar para este lado. Sí o sí había que cruzar los puentecitos.
1: ¿Y ahí dónde vos querés? Por eso quiero saber si para saltar, ¿por qué el puente es para saltar? ¿Eran los puentes eso?
0: No sé.
1: ¿Eran nuestros puentes, Chiche?
0: Tener 30, un 16 del mes es un milagro, dice Dani Leivanga, pobrecito. Y bueno, y no sé, madera, hermano, hace fuego. ¿Quién no ha hecho fuego en este país?
1: Ya hubiese calculado, pedazo de hijo de tu buena madre.
0: Uno no se puede quedar sin dinero. Si vos sabés que se te está por terminar. Encima el gas se termina el día.
1: ¿Qué cocinás? ¿Y cuándo se te va a terminar?
0: No, se termina el día que menos plata tenés. Porque está diciendo, un tren 16 no tengo.
1: Hagan el esfuerzo. Hagan el esfuerzo que yo hice una vez, chiches. ¿Sabés cómo yo me manejo? Tener el gas de repuesto. Ese es el mejor. Entonces, cuando te pasan estas cosas, vos no te quedás, agarrás y cambiás el tubo.
0: Claro, porque ustedes son tres aparte. Que tenga un tubo cada uno y el que, al que le toque cocinar se van prestando. O sea, termina este, tenés aquel.
1: Soluciones, no problemas.
0: Dale, boludo. Pónganse las pilas, si no vayan a comer a lo de Diana.
1: Yo sé que es una solución, es un gasto. Yo sé que es un gasto, pero termina siendo una inversión.
0: Tener dos garrafas. Sí, definitivamente.
4: ¿Cómo le extraño a mi hermano Javier? Culpa de mi hermana, de mi señora, no puedo ir a verle. Le extraño a mi hermano Javier. Mucho le extraño.
1: Ay, ay, ay. Andate,
4: yo debía hacer arroz con queso con un huevo frito al lado más. Eso, y ya está, ya. Si
0: ay, quiere, qué rico.
4: Si le gusta, bien. Y si no le
0: a
4: gusta,
0: mí me encanta.
4: A la puta.
0: Me encanta.

0: Y para ser más gorda me compro una lata de picadillo y le pongo al... y le pongo el arroz. Qué rico. Acá hizo de alitas, arroz encebollado.
1: Me gusta el picadillo.
0: Dice Fabri. Dice Fabri.
1: Con un arroz y huevo.
0: Guiso de alitas.
1: Ay, qué rico.
0: Con arroz encebollado. Mi punto G es hacer el amor todos los días con la mujer de la cual me enamoré.
1: Carlos.
0: Fabri.
1: Y por eso firma Carlos.
0: Dice, besos chicos, buena onda para todos. Dice, bueno, ese es su punto G. Dice que...
1: Todavía no sabe lo que es el punto G, el hijo de puta. Está en tu culito, hijo.
0: Ya no manden a nadie más a la concha de la luna. No.
1: Sí,
0: para el paraguas, dice. Ale dice que haga el esfuerzo de pedirle fiado el gas al kiosquero, dice. Y por acá el mensajito es de Ricky, dice. No podemos comprar uno y vamos a tener para dos, dice.
1: Pero qué hijo de puta.
0: Son tres, no sean hijos de
1: perra. No, en serio, boludo.
0: Bueno, acá el tema...
1: Esta gente está bien que haya dejado de ir a la fiesta de su volumen. Empezaron
0: pobres.
1: Seis, fueron cuatro ellos. Viste que los otros grupos fueron subiendo y ellos...
0: Fueron mermando, sí, la cantidad.
1: Mermando.
0: Escúchame, igual chicos, acá el problema no lo tiene Dani, que puede ir en cualquier momento a comer en lo de la mami porque él es el mimado. Ahora Ricky y Cari se quedan
1: Ricky
0: en bola.
1: ¿Cagaron los dos?
0: Encima sí, Ricky tiene que ir a comer a lo de Karina, muere.
1: Pero Karina labura todo el día. ¿Cómo no tiene para
0: pero
1: el
0: gas? Cocina muy mal. No. Nadie quiere comer en la casa de ella.
1: Es muy buena decoradora.
0: Es muy buena haciendo.
1: ¿Cuál es la decoradora?
0: Diana. Diana que hace. No, pero ella hace
1: Diana
0: viandas.
1: Bien.
0: Hace viandas
1: tiene
0: ahora.
1: Tiene que tener gas.
0: Sí, ella tiene gas.
1: ¿Por qué no le compran a vianda a la hermana? A lo mejor gastan menos. Saquen en conclusión. Saquen en conclusión. Sí. No van a gastar más gas. Llega la comida, sí, ¿entendés? Y pueden hasta hablar con ella y decirle, hoy queremos comer esto, pero le pagan a la hermana, no piensan.
0: No, no, lo que pasa es que...
1: Ellos no le van a creer.
0: No, le van a creer, le caen de arriba para...
1: No van a tener 120 lucas al mes.
0: No, Carlitos está... Bayares está cansado, dice, cansado de esos vagos.
1: Si vos empezás a mirar 120 lucas al mes por comer, no es nada.
0: No es nada, no es nada. Ahora ya se lo dije ayer, a mí no me vengas a meter la vianda saludable.
1: Me mostraste... ¡Qué pobreza!
0: Me voy a quedar con más...
1: Con pollo por un lado y el otro lado vegetales...
0: Y sopita.
1: Tallarines con pollo.
0: No, toda la vida tallarines
1: con pollo. Tallarines con pollo.
0: Encima al postre un budincito de pan.
1: ¡Oh! ¡Qué que se pudra todo!
0: ¡Rico! El otro una manzana.
1: Eso sí es... Nah.
0: No, pero no hay nada que hacer. La manzana contra el budín de pensar que andas cagando.
1: Amo la manzana, pero es para una media mañana, media tarde.
0: Claro, media tarde.
1: Una media docena.
2: Éramos tan pobres que jugábamos el arroz con leche, sin leche. Soy Ricky.
0: Soy Ricky.
3: Me extraña a mi hermano Javier. Por culpa de mi señora no me podía ver. Anda a verlo, esa basura, pero que no venga a mi casa, hijo de puta.
0: Dice que te vaya a volver a su casa porque ahí está fresquito, dice.
1: Sí, pues, la casa está re bueno, anda re bien el aire. Me dijo el tipo la vez pasada. Vos sos amigo de la famosa Noé. Viste que ella es
0: sí, la famosa Noé,
1: ¿no?
0: Sí.
1: Entonces, sí, le digo, sí, sí. Ah, bueno, querés venir a casa, tengo aire, tengo todo.
0: Tengo todo, te dijo, sí, sí.
1: Tito Maldonado, que vamos a irle.
0: Javi, amigo Javi. Javi. Quemo hasta el huevo duro. Dice, por eso se termina el gas, dice Karina. Por eso te dejan. ¿Cómo vas a quemar el huevo duro? Yo no te puedo creer. Y ahí se terminó el gas, claro, porque dejó el huevo eternamente en la...
1: Chao huevo.
0: Se le fue el huevo.
1: Sí, murió.
2: Muy rico tu picarillo de huevora, dijo el indio y estaba comiendo betún cobra.
0: No, este sé, pues, ustedes tienen la culpa y le mandan a ver. ¡Ay, qué rico! Por otro lado, empanadas de carne, un pedido para...

0: las profes del colegio, dice Noemí, que está trabajando y ese picadillo, mirá, ahí está con mucha verdurita.
1: Qué rico.
0: Rico picadillo de carne. Bueno, no se ve muy bien, pero está espectacular.
1: Tenemos que hablar.
0: Me olvido que estoy cocinando, dice, y no me dejan por eso, no seas mala.
1: Vamos a decir que es por eso, te queda mejor. Mira que te conseguí un chef o un tipo como Fabri.
0: Claro.
1: O un tipo como Fabri completo.
0: Fabri completito. Que te haga masajes. Vos terminás
1: nadador,
0: de coser. Vos terminás de coser y él viene de natación.
1: Sí, espectacular.
0: Todo mojado.
1: Qué lindo.
0: Y te dice que vos sos su punto G.
1: Sí, vos sos mi punto G. Con la persona que yo hago el amor todos los días.
0: Con esa voz. Y te pide un tema de Os para Lamas.
1: Os para Lamas. Chiche, pasame para Lama.
0: Te hace el amor con capoeira.
1: Te hace unos masajes antes.
0: Hace unos masajitos.
1: Masaje con final feliz. Imagínate todo lo bueno que te puede esperar con Fabri. Pero para esto le tendrías que poner la gotita en la boca.
0: Que no hable. Jajaja, ja, ja, gracias por la publicidad, dice.
1: A Fabri.
0: Sí. Él está contento.
1: Lo estoy vendiendo. Prácticamente lo estoy regalando, pero bueno. Que me amas.
0: Siempre hay alguien que cae para prestarte. Por fin una de mis hijas me presta y no es al revés. Dice que al revés siempre es y encima él tiene que devolver la plata. Y así funciona. Yo les quiero contar.
1: Sí.
0: Cuando vos recibís a alguien que te presta, vos tenés que devolver después la plata.
1: Claro, como así es. Porque es prestado.
0: Pues si no, decirle regalame o doname.
1: Claro, me podés regalar.
0: Entonces vos ya estás preparado.
1: Claro, pero si vos decís, ah, no, pero acá me están debiendo un gas.
0: Sí.
1: Vos cuando necesitás y te quedás sin gas o sin algo,
0: tenés. Claro.
1: Pero si no te devuelven, es complicado.
0: Es muy difícil.
1: Y los hijos también, mañana podemos hablar también de eso. Los hijos creen que, que hay chicos fabricando en el mercado de pago plata. Pásame por mercado, como que mercado se nutre solo. O la señora o el marido, en el caso que sea. Pásame.
0: O pasale.
1: O pasale a tal.
0: ¿Por qué manejas mi billetera, hijo de la puta?
1: Ahí compré tal cosa, pasale un poco.
0: Pero ¿y si vos le compraste?
1: ¿What?
0: ¡Le compraste vos!
1: Por los controles técnicos, selección musical puesta en el aire. ¿Quedan algunos mensajitos?
0: Quedó uno acá, Ricky dice, desde que está sola anda quemando huevos seguido, dice.
1: Mientras no sean los otros huevos.
0: Y Ale dice, Fabri está buscando en Google dónde está el punto G. Ya está, chicos.
1: Ellos lo tienen que descubrir.
0: Puede llegar a sorprender.
1: Claro.
0: ¿Eh? Por ahí.
1: No se baja más la bici.
2: Busca un calor.
0: Es buen masajista, capaz. Ya no vas a ver los puntos. Bueno, mañana vamos a indagar un poco más en él.
1: No. Te prohíbo.
0: Bueno. Nos vamos.
1: Para indagar en él. Andrea Rodas.
0: El señor Rubén Rodríguez.
1: Chao.
0: Nos vamos, hasta mañana.
1: Chao, chicos, gracias por la onda.

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12: Es la hora 12:06.

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1: Es la hora 12:34 minutos.

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2: Es la hora 13:35 minutos.
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1: Y este tema va dedicado para todos los que alguna vez sufrimos de corazón roto.
2: Y dice algo como...

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12: Es la hora 14, 7 minutos.

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1: Es la hora 14:34 minutos.
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3: Para todos esos amores que dicen ser prohibidos. Y para todos esos que no pudieron ser. Esto dice así.

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15: Es la hora 15:04.

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1: Muy buenas tardes. Bienvenidos a Un Sol para Cada Loco. En esta siesta, en esta tarde, más semifinalista que nunca, compartimos con vos este agradecimiento al club, a los jugadores, a los hinchas, a todo el plantel que directamente e indirectamente se brinda 100% para que podamos cumplir los objetivos. Gracias, señor presidente, por trabajar con un equipo unánime, con un equipo hambriento de gloria, con un equipo hambriento de campeonatos, de copas. Gracias. Hoy, en Un Sol para Cada Loco, gente de Boca, gente de River, de San Lorenzo, de Racing, festeja el triunfo de Boca en Brasil.
2: 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Que solo
1: la gente feliz, la mitad más uno, festeja hoy. Boca semifinalista.
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1: Con vos, que te gusta estar hoy. Festejá, gritá con nosotros. Vos sabés que te queremos. Estamos acá porque el destino y el trabajo mancomunado nos hizo así. Boca, hoy, sí, hoy, de haber finalizado con São Paulo allá en Brasil 1-1, se clasifica semifinalista de la Copa Sudamericana. Gracias, gracias por todo. Hoy le dedico el programa a mi amigo Rubén. Rubén Gnocchi le está cumpliendo años. El cuervo, no importa. Así que para él, para toda la gente que está contenta, ¿no? Porque hay gente de San Lorenzo, Platense, de Vélez, gente de River Plate también, gente de Patria, Sastre Sport, Sarmiento, San Martín, Barra Negra. Hay muchos equipos que festejan hoy este triunfo de Boca a otra fase. Y seguimos. ¿Le gusta? ¿Estás contento hoy? ¿Cómo está mi amigo? Para los Pepe Nauta, 3704 592928, línea de contacto, línea de mensajes. Ya estamos haciendo, paveando acá un poco con vos, sabes que nos estamos divirtiendo, y la pasamos bien. Sí, señor, en la musicalización para complacerte hoy. Hoy pedís tema y te clava así en el ángulo otro tema. Vos pedí Claudio Pelu Cáceres. Producción Joseph Benítez. Director Rubén Rodríguez. Y quien les habla, José. El Pepe Benítez, el cariñoso, el carismático, está llegando en esta siesta con vos. Para disfrutar, para ponerle buena música a la 95.9 Radio El Sol. La radio más caliente en Un Sol para Cada Loco.

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Consigna del día, Pelu Pepe Nauta. Si me dieran a elegir mi permitido en la vida sería... ¿Qué sería el permitido en tu vida hoy? ¿Una comida sin culpa? ¿Algún viaje soñado? ¿Te gustaría algún viaje soñado? ¿Algo? ¿Dormir todo el día? Puede ser. ¿Una compra sin mirar la cuenta? También. ¿Un día en spa? ¿Qué quiere usted? A ver, dígame. Usted puede elegir. Los Pepe Nauta también, 3704-59-29-28. 25 grados la temperatura actual en la ciudad de Formosa, soleado, lindo, está hermoso el día, casi primaveral, pero no todavía falta porque el lunes recién es primavera, todavía estamos en invierno. Para hoy, máxima de 25, mínima de 12. Mañana jueves hay máxima de 29, va a estar más caluroso con mínima de 18, va a aumentar. El viernes parece que quieren caer unos chubascos, Hay un 85% de probabilidad de precipitaciones con máxima de 22 y mínima de 18. 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Sí, señor. Saludamos a todos los chicos, los que nos están viendo ya. Así que gracias. Redes sociales, en el Facebook estoy como Pepe Benítez. En el Instagram, José Benítez, guión bajo, ok. En YouTube, Pepe Benítez. Spotify, Pepe Benítez. Este tema, qué bien. Este cae, o Bravo. ¿De quién era? ¿De Bravo o de Cae? Cae. Bueno, Cae, el cantante de Bravo. Solo quedan cenizas.

Historia de amor. Boca Juniors clasificado a las semifinales. Bueno, Boca, tras igualar 1-1 con San Pablo en el estadio Morumbí, resultado que le permite sostener la ventaja obtenida en la ida y avanzar por un marcador global 2-1. El próximo rival del club argentino en la asistencia previa a la final será Vasco da Gama. ¿Le tiene miedo usted a Vasco da Gama? No. Que definió su clasificación con un triunfo por el mismo resultado sobre Independiente de Santa Fe en el estadio San Junario de Río de Janeiro. Bueno, Boca había llegado a la revancha con la ventaja mínima cosecha en la Bombonera, donde se había impuesto por 1-0 con un gol de Merentiel. En Brasil, el equipo dirigido por Arruabarrena mantuvo el control de la serie y si bien repetía el resultado por el gol de Leandro Lozano, el tanto sobre la hora de Domingos Duarte le puso suspenso. Sin embargo, el equipo argentino mantuvo la ida, lo que le permitió avanzar de ronda sin sobresaltos, pese a jugar como visitante ante uno de los históricos rivales continentales de Sudamericana. Así que bueno, Boca y Vasco da Gama quedarán definida por la localía a favor del club carioca.

debido a que el equipo argentino descendió a la Copa Sudamericana tras su eliminación en Copa Libertadores. Esa condición determinará que el primer partido se dispute en Argentina y la revancha se juegue en Brasil en el estadio San Junario. Así que bueno, a prepararse Boca. Y ahora el partido próximo que también está teniendo Boca va a ser el domingo 20 contra San Lorenzo. Así que bueno, a prepararse también, porque si vienen compromisos, justamente mi cumpleañero Ñoqui es de San Lorenzo. Bambino también, mi amigo Bambino, Bambino Ibarra, le mando un saludo también, hincha de San Lorenzo, Cuervo Botón. Así que seguramente estarán rezando para que les vaya bien. Y que sí, pasemos a otro tema. Puede ser también, viste, que lo venimos bien, venimos ganando, ¿eh? Ah, vamos a ver qué sucede, ¿eh? 3704-59-2928. Consigna al día. Si me dieran a elegir mi permitido en la vida, sería, ¿qué sería? Acá, en un sol para cada permitido, para cada loco.

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2: Es la hora 15:37 minutos.

15:46 en Radio del Sol. 3704-5929-28, línea de contacto, línea de WhatsApp, con la consigna: si me dieran a elegir mi permitido en la vida, sería una comida sin culpa, dijo mi amigo Pelu. Así que todo es posible, usted tenga fe y amor. Estamos en vivo del solformosa.com.ar. Estamos saliendo en streaming. Saludamos a los amigos. Gracias por estar con nosotros. Toda la gente de Boca que está muy feliz y contenta. Y sí, está contenta. Mirando un poquito las noticias, varias noticias. Apareció Susana. Que usted decía, ¿qué pasó con Susana el otro día? Bueno, Susana reapareció en el Teatro Colón y una fan quedó choqueada al cruzarla con la foto. Bueno, imagínese. Recibió una invitación de Julio Boca, que lo ama Julio Boca, para ver Principios de Éxtasis, y no dudó en ir y aplaudir de pie. Susana Jiménez tomó la posta de su amiga Mirtha Legrand y salió a disfrutar del teatro y de la noche porteña. La diva aprovechó la velada en una semana en la que confirmó que este año no regresará a la televisión. No labura este año Susana. Qué macana, ¿no? ¿Qué va a hacer ahora? ¿Qué hará Susana en su rato? Se rascará, sí. Tiene la uña larga, así que se debe rascar tranquila, sí. Ya que tiene otro proyecto laboral por delante, dice. Bueno, en medio del furor de las biopics, sí, esas historias que narran tu vida, ¿no? Susana también tendría la suya, como tuvo Moria, bueno, Fito, bueno, varios están teniendo. Aunque ella habló de una película. En Intrusos explicaron que el proyecto podría convertirse finalmente en una serie de 8 capítulos. La semana que viene tengo que filmar la película, eso es muy largo, contó la conductora, así que bueno, se viene también la epopeya de Susana, esta mágica historia, seguramente muchos esperan, quieren saber, aunque más o menos la tenemos, ¿no? Que salió de la acción de la publicidad de Shock, cuando se daba vuelta así, ¿se acuerdan, no? Bueno, ahí creo que a partir de ahí ya nunca, no paró nunca. Susana también asistió al Teatro Colón para disfrutar de Principios de Éxtasis, el espectáculo de Julio Boca. La invitación surgió el viernes pasado, cuando ambos coincidieron en El Oro Negro, el espacio cultural de Humberto Tortonese, quien es amigo de los dos. Fiel a su estilo, la diva volvió a marcar tendencia con su look. Para la ocasión eligió un tapado de piel con estampado animal print y botas altas negras. Este es un clásico de ella. Además de su presencia, hubo una situación particular durante el ingreso que quedó registrada en las redes sociales. Divina ella. Una fan se encontraba en el lugar transmitiendo el momento en vivo. La joven logró posar junto a Susana y segundo después, cuando la diva ya se había alejado, comenzó a filmarse a sí misma a puro grito por la emoción. Un encuentro inesperado que seguramente quedará como uno de los recuerdos que no se olvidan. Susana Jiménez apareció. También, bueno, estaba mirando acá. ¿Qué haría si usted tiene un hijo hippie? Si se hace hippie, ¿todo bien? No pasa nada. Bueno, la pregunta al aire de Julián Weich, lo tiene a Julián, su hijo hippie, dice, ¿de qué vivís? Porque yo no te paso un mango, le dijo. ¿No? Jerónimo se llama. ¿Cómo se llama su hijo? ¿Cómo? Jeremías. Jerónimo, Jeremías, parecido, ¿no? No son iguales, pero con G, Jeremías. Bueno, Jerónimo visitó a su papá en su programa y habló sobre su actividad relacionada con el cuidado del medio ambiente, está el hijo. Mira vos, Jerónimo Weich participó en el programa televisivo que conduce su padre, ¿no? Cuestionó la etiqueta de hippie con la que suele ser identificado en redes sociales y se explicó que su modo de vida está ligado a un trabajo de restauración ambiental.

¿escuchaste? Mirá vos. El hijo de Julián se dedicaba a tareas de construcción, jardinería y poda. Además, integra una brigada forestal que interviene en incendios y acciones preventivas. La imagen pública que lo muestra con el pelo largo, una estética informal y una vida conectada con la naturaleza no desaparece en su relato. Sin embargo, propuso desplazar la mirada hacia las tareas que realiza y hacia el objetivo que persigue. ¿Viste? Jerónimo sostiene que su actividad no se limita a evitar la contaminación o a reducir impactos personales. Define su trabajo como una tarea de regeneración. Interesante, regenerar todo lo que, bueno, busca restaurar ecosistemas mediante la construcción, jardinería, poda, prevención de incendios, remoción de especies exóticas que alteran las condiciones de cada ambiente. Bueno, todo eso es una explicación que surgió durante la emisión. Y ahí también surgió la combinación de bromas familiares sobre sus ingresos, su experiencia como brigadista y los motivos por los que interviene sobre los árboles no autóctonos. Y las redes sociales asocian el estilo de vida de Jerónimo con la palabra hippie, ¿no? Y Julián retomó esa definición en un video de Instagram que compartió tras la visita de su hijo, aunque le sumó otros términos para descubrirlo. Vino el hijo del hippie, happy, sustentable. Hola, momis, le puso, expresó el conductor mientras aparecía junto a Jerónimo. La publicación fue acompañada por otro registro de la visita, ¿no? Con humor, se lo tomó. Por supuesto, en la foto se lo ve en un árbol muy lindo. Acá muestro hace un poquito la foto, ahí se lo ve a los dos. Mirá qué árbol gigante, parece que tiene vida ese árbol. Rodeado, por supuesto, de la naturaleza, vida sustentable, vinculado, según sus palabras, con el amor por el medio ambiente. Hoy en día creo que no alcanza con decir, bueno, soy sustentable, no contamino, no hago nada, señaló al describir el tipo de labores que realiza. Después Julián Weich le pregunta, ¿de qué vivís? Porque yo no te paso un mango, dice. Ante ello el joven dijo, restaurar ecosistemas a través de la construcción. ¿Viste? La construcción aparece que su explicación como una herramienta vinculada con la recuperación de ambientes naturales. La jardinería y la poda también forman parte de ese trabajo manual. No las presento como ocupación desligadas de su mirada ambiental, sino también como práctica para poder sobrevivir y también estar en su vida diaria. Así que también dices, Julián le dice, sos brigadista, sos parte también de una brigada forestal que nos encargamos de ayudar a los incendios forestales también, mirá vos, mucho trabajo de prevención. Orgulloso, nosotros vamos a intervenimos, podamos y colaboramos con lo que podemos, dice. Siempre presente para la naturaleza. Mira vos. Así que bueno, viene el hijo de el hippie, bueno, de Julián, que en cierta forma usted cuide a su hijo también porque puede ser hippie, Claudio. Lo voy acomodando en la realidad. Otra noticia, antes de irnos, es fácil, ya no estamos casi a las 15:55, 56 casi. Confirma la separación de Marcelo Tinelli y Milet Figueroa. Él le tiene miedo a ella. ¿Qué pasó otra vez? Pero se reconciliaron hace poco. Ahora terminaron otra vez. ¿Qué pasa? ¿Qué le pasa a Marcelo Hugo? ¿No le gusta? ¿Qué sea? ¿Semejante mujer? No sé. ¿Qué anda? Anda medio pelotudo. ¿Quién diría? Diría la abuela. Pero qué idiota. No sé. Así lo confirmó este jueves Angie Balbiani en el programa de Puro Show. Conflicto del vínculo entre ellos. Hay ruptura, se produjo hace apenas unos días y estuvo marcada por un quilombo muy grande, que incluyó enfrentamientos entre las hijas de Tinelli y la modelo peruana. Marcelo está asustado porque tiene problemas entre las hijas y Milet. Eso estaba asegurando la periodista. Asume que no

está más enamorado? 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La veo acá divina. 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

Millet, además de estar con Marcelo, estaba con otros hombres. Y Tinelli estaba con otras mujeres. Lo contamos acá cuando estuvo en Choloé Bello y supuestamente estaba con Millet. Bueno, hay muchas versiones y polémica. Bueno, a mí me contaron algo, es delicado, que Tinelli le tiene miedo a Millet. Dice que no se sabe. El conductor aclaró que si bien la situación es delicada, viste cuando dicen, no, esto es muy delicado, hay que tomarlo con pinza, no se trata de amenazas graves ni delito, pero sí de información sensible que podría salir a luz. Le tiene miedo a, o respeto, si quieren, a Millet. No puedo contar por qué, me lo dijeron que no lo puedo contar, pero parece que esto trae cola. Trae una linda cola. Y bueno, y nosotros lo vamos a estar ya comentando, mostrando imágenes. Prepárese usted, a usted que le gusta Millet, a la peruana. ¿Le gustaría tener un permitido con Millet? Su señora, si lo deja, ¿le gustaría tener, por ejemplo, en la consigna de hoy? Si me dieran a elegir un permitido en la vida, sería... ¿Cómo? Hable fuerte, no. Ah, con Mia Khalifa. Ah, bueno, usted es un tonto. Le voy a llamar un... No es ni un boludo usted. 3704-59-29-28. Seguimos acá, en un sol para cada Mia Khalifa. Para cada loco. Para cada loco.

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1: Es la hora 16:09.

0: 16, sí, 19 minutos en Radio del Sol. 3704-59-29-28. Línea de contacto, línea de mensajes. Acá, en un sol para cada loco. Hoy programón, ¿quién acaba de llegar? Llegó mi amigo, mi hermano, mi compañero. Ah, está demasiada. Estamos con el señor Rodrigo Jiménez, nuestro coach, que vino después, hoy vino miércoles, ¿qué tal? ¿Cómo anda, mi amigo?
1: 4 días de viaje, yo tenía que estar acá el lunes, me retrasé 2 días, así que bueno, hoy vengo Pepe,
0: qué
1: en
0: grosso.
1: Un sol para cada loco.
0: Grosso, grosso, está con todos, saludamos ahí a toda la gente, gracias por venir. Bueno, hoy tenemos tantas cosas para hablar.
1: Un montón.
0: No nos alcanza el tiempo, tiene que venir por lo menos a la 1 de la tarde.
1: Sí, sí, sí. Desde el viernes pasado que estoy viajando por el interior dando charlas sobre emprendedurismo, gestión emocional, gestión del tiempo también dimos. Estuvimos en Las Lomitas, después en, ¿cómo se llama? Pozo del Tigre, después sí. En Palo Santo, después en Pirané, un día en cada uno y ahora estoy acá.
0: ¡Qué bárbaro!
1: Te juro.
0: ¡Qué lindo. Muy lindo!
1: Sí, sí.
0: Qué bueno.
1: Hasta fin de semana.
0: Está sembrando a full esto para sí. Que la gente también lo vaya conociendo. Muchacho joven, emprendiendo. Buenas decisiones está tomando.
1: Y yo creo que sí, sabes que esto es mediante el gobierno provincial que se está dando. Y está muy bueno porque yo veo que si me mandan a esos lugares a mí solo, es por confianza.

0: Totalmente.
1: Entonces yo digo, voy a dar lo mejor de mí y se está con la gente hasta que entienda. Yo no soy el que va, te da la clase y si no entendés, bueno, nos vemos. No, estamos ahí hasta que la persona entienda de qué estamos hablando y que le
0: Claro.
1: sirva. No es solamente dar una clase, es que te sirva.
0: Totalmente. Decisiones.
1: Decisiones. Sí,
0: Tema de
1: esa es
0: hoy.
1: mi decisión.
0: Me gusta porque, bueno, también, bueno, hablando recién en off, potencia, veníamos hablando de potencia, de
1: Sí.
0: coach y venta.
1: Sí.
0: Coaching y bici también,
1: Ay,
0: bueno,
1: ay,
0: bicicleta,
1: ay.
0: andamos con todo.
1: Sí. ¿Sabes por qué? Más o menos te doy un pantallazo. Es
0: Dale.
1: que la gente generalmente sale a andar en bici y entrena el cuerpo.
0: Totalmente.
1: Conocemos lo que hacen funcionar en el paraíso, funcional kits también para niños. Entonces son entrenamientos para el cuerpo. Pero yo decía, ¿por qué no combinamos el cuerpo y la mente?
0: Sí.
1: Entonces, ya voy a tirar el chivo en el próximo bloque, pero va a ser así para que te dé una idea. Lunes, miércoles y viernes, 6 de la mañana, capaz que 6 y media, ¿viste?
0: Epa.
1: Una hora, media hora de bici va a ser. Dentro de la una hora, media hora de bici en un circuito que vamos a armar y media hora de coaching. ¿Sí? Terminamos la bici, tiramos un poquito mientras estamos sentados. Tengo un libro de bastantes hojas de coaching. Una hoja por día va a ser. Entonces,
0: Bien.
1: vamos a ver si funciona la propuesta. Hay que
0: Me
1: tirarla.
0: gusta, me
1: ¿Sí?
0: gusta, me gusta, sí.
1: Esa es la decisión.
0: Sí.
1: ¿Querés que te diga cuál es la diferencia entre elecciones y decisiones? ¿Quieres?
0: Elecciones y
1: Sí.
0: decisiones.
1: No sé si te lo cuestionaste porque hasta parece lo mismo. Decimos, tengo que elegir. Y después decimos, tengo que decidir. Pero parece lo mismo. Pero
0: Sí.
1: sabes que no.
0: ¿No?
1: No.
0: No, no sabía.
1: Mira, quiero que la audiencia y que vos también, Pepe, te imagine ese clavadista que tiene la piscina ahí.
0: Sí.
1: Imagínate que tiene cinco rampas, ¿no?
0: Sí.
1: Y dice, yo soy un clavadista y quiero tirar un buen clavado. Pero ¿por cuál me tiro ahora? Tengo cinco rampas. Entonces tiene para elegir entre las cinco. Primera, segunda, tercera o cuarta. Eligió la cuarta. Eso es una elección. Cuando entre un montón, dentro de un montón de opciones, tenés que elegir una.
0: Okay.
1: Bien, eligió la cuarta.
0: Eligió la cuarta.
1: Sube por la escalera, se para hasta el final de la rampa y dice, acá me tiro. Y está, y piensa, y piensa, y no se decide nunca a tirarse. O sea, él eligió, pero no está decidido a comprometerse con lo que eligió. Entonces no se tira, tiene que venir otra vez a empujarle o se baja de vuelta de la rampa. ¿Me explico?
0: Perfecto.
1: Ahora, te lo voy a llevar al lado de las relaciones. Nosotros, bueno, los seres humanos a veces elegimos entre un montón de personas de este mundo estar con una mujer o con un hombre. Elegimos, pero después cuando la persona se da la vuelta, se va a su casa, le somos infieles, no cumplimos con nuestras palabras. Entonces nosotros elegimos, pero no nos decidimos, no nos comprometemos con esa elección.
0: Sí.
1: Entonces, elegir es lo más fácil muchas veces porque dentro de un montón de opciones elegís una. Pero la decisión tiene que ver con comprometerse y tomar acción en consecuencia con lo que elegiste. Entonces hay mucha gente que elige, pero no mucha gente decidida. Es mucho más importante la gente decidida que la gente que elige.
0: Claro, elegí los chicos que le das por ahí un chupetín de, ¿cuál querés este? Sí, eligió, pero no lo comió. Porque
1: Claro, ¿no?
0: no quería. Yo elegí nomás, pero no voy a comer. Este no me gusta. ¿Y para qué lo elegiste?
1: Exacto. Claro,
0: Y
1: mirá,
0: bueno,
1: Pepe.
0: esto es algo parecido,
1: Es
0: ¿no?
1: lo mismo, vos y yo elegimos, yo elegí venir a tu radio y vos elegiste tener una radio. Elegiste entre un montón una. Ahora, tu compromiso de todos los días, la decisión es levantarte a la hora que tenés que levantarte, llegar acá, hablar de cierta forma, cumplir con los sponsors, con los
0: Claro.
1: invitados. Entonces te decidiste a hacer eso, no solamente elegiste. Entonces, mucho más importante la decisión que simplemente elegir. Es como el clavadista, está ahí, no se tira nunca. Entonces,
0: ¿Para qué eligió tirarse de
1: claro, elegí
0: esa
1: otra,
0: tal?
1: elegí algo más bajo con la decisión que puedas cargar,
0: Claro,
1: digamos.
0: o por ahí más alto, donde dice, no, estoy muy bajo y me
1: Claro.
0: parece que me tengo que exigir más. Bueno, andá más arriba, andate a la quinta, o
1: Totalmente.
0: bajate a la segunda, tercera. Claro, ahí está, sí, quedó clarísimo. Qué importante eso, es
1: Sí.
0: importante, también lo asimilo un poco con si vos elegís algo, por ejemplo, elegiste este vaso de agua, más o el chupetín este que es de frutilla y para comerlo, si le elegiste, también tener, bueno, como decir, la determinación de decidir, yo decido esto, comerlo, qué bueno,
1: Exacto.
0: está bueno esto, yo la
1: Sí.
0: verdad que elegí y tomé la determinación y soy también coherente porque venía acá, esto lo elegí acá, lo tomé, una cuestión, no es que hice un... cualquier cosa y no quiero este, y yo elijo otra cosa de allá, Viste que hay personas
1: Es así.
0: que no nos llevamos como un hilo conductor de tabú, dijo el paraguayo,
1: Pero
0: ¿viste?
1: bueno, siempre y cuando pueda comprometerse con lo que...

0: capaz que es un tiro al aire, pero claro. Y a veces le funcionan las cosas.
1: También, cierto es cierto, también un tiro
0: al aire. Le alcanza las decisiones, entonces.
1: Claro.
0: Y ¿sabes qué, Pepe? Hay un método que te quiero traer, te voy a explicar, que tiene 4 pasos, así, rapidito, que sí. Es para tomar mejores decisiones, porque muchas veces elegimos, pero a la hora de decidir somos un desastre. Este método se llama WRAP, son sus siglas en inglés, se usa para las empresas. La W tiene que ver con ampliar las opciones, o sea, digamos, vos elegiste una pareja, ¿no? Entre un montón de personas de este mundo elegiste una sola pareja. ¿Qué sería ampliar las opciones? Ampliar las opciones de cómo le demostrarías amor a esa persona, ¿sí? Una flor, un buen día, un beso, un cómo estás. Sí, y elegiste una, pero comprometete con la relación de alguna manera. La fidelidad también es una decisión. Entonces, cuando se trata de tomar una decisión, primero amplía las opciones. ¿Cómo puedo hacer para comprometerme con la relación? Y si querés anotarla un montón, te paso a buscar, te presento a mi familia, hay un montón. Elegí una para comprometerte. Esa claro. Es la primera, que es la W. En inglés tiene que ver algo como widen your option. Pero básicamente significa ampliar las opciones. Después la R. La R tiene que ver con poner a prueba los supuestos. Por ejemplo, ¿quién te dijo que porque vos le lleves... O sea, vos tenés que cuestionar la primera, que es la W. ¿Quién te dijo que por mandarle un buen día, ella te va a responder? ¿Quién te dijo que por llevarle a tu casa, presentar a tus padres, la relación va a funcionar? ¿Quién te dijo que por pasarle a buscar, ella no te va a ser infiel? ¿Entendés? Entonces vos tenés que poner a prueba... Lo de lo primero, todas las opciones que dijiste, ponelas a prueba, a ver cuál es la más viable a hacer. ¿Sí? Entonces básicamente va por ese lado.
1: Sí.
0: Después, la es WRA. La A tiene que ver con tomar distancia antes de decidir. Por ejemplo, yo a vos, Pepe, te diría, imagínate si antes, cuando vos te decidiste a poner la radio, ¿qué sería tomar distancia? Sería... mirar al Pepe del futuro, o sea, vos pararte a los 80 años, tomar distancia de la edad de ahora que tenés y mirarte para atrás. Si Pepe pone esta radio a los 80 o acá un año, ¿va a estar contento? ¿Qué le diría a mi hijo si mi hijo estuviera en la misma que yo, que quiere poner una radio y no sabe si hacerlo, cómo hacerlo? ¿Qué le diría yo a mi hijo? Uh-huh. ¿O qué me diría yo a mí mismo en este momento en cuanto a esta decisión? ¿No? ¿Me vas entendiendo?
1: Más o menos, sí, lo voy siguiendo.
0: En cuanto a una pareja sería, de acá a un año, ¿cómo me veo con esta pareja? Si mi hija no supiera cómo elegir a una pareja, ¿qué le diría a mi hija? Y ahí te respondes esa pregunta, pero en realidad vos sos vos mismo viendo el problema desde otros lados.
1: Ah, claro, claro, claro.
0: Si hubiera una mosca dentro de tu casa mirándote todo el día, ¿qué me diría de tus actitudes? ¿Tus actitudes son como para formar una pareja? ¿O qué tenés que mejorar? ¿O cómo está tu pieza? ¿Cómo está tu vida? ¿Qué sé yo? ¿Cómo te vestís para mantener una pareja?
1: ¿Cómo está tu bacha ahí de la cocina? ¿Sos limpio? ¿Sos sucio? Exacto. ¿Qué haces? ¿Te cocinás? ¿No te cocinás? ¿Qué
0: Porque
1: onda?
0: Esas cosas influyen en la pareja.
1: Totalmente.
0: Entonces es ver el problema o la situación desde un montón de lugares.
1: Sí.
0: Y por último tenemos la P. Prepárate para equivocarte. Acá tenés que poner los peores escenarios. ¿Qué pasa si yo me voy y la busco a su casa, a la chica que yo quiero, pero al final no me quiere? ¿Qué pasa si le mando buen día y no me contesta? ¿Qué pasa si, a ver, no sé, qué pasa si salgo con mis amigos y me quiere hacer problema esta persona? Entonces, antes de tomar la decisión con esta mujer, evaluar un montón de cosas. Antes de tomar la decisión de poner la radio, imagínate los peores escenarios. ¿Qué pasa si no se suman auspiciantes? ¿Qué pasa si no viene el sonidista? ¿Qué pasa si llueve? ¿Qué hago con la radio? Entonces ahí vos ves, ¿me conviene esta pareja? ¿Me conviene esta radio? ¿O me conviene quedarme soltero? ¿O me conviene hacer una radio online desde mi casa? ¿Entendés? Entonces es ver la situación desde un montón de lugares, tanto las cosas positivas como las negativas. Entonces ese es el método de 4 pasos, WRAP, para tomar decisiones más asertivas.
1: Mucho, hay que anotar esto, ¿eh? hay que ir anotándolo porque como para tenerlo, esto de darse cuenta o preguntarse, es opcional, esto me gustó, esto de un ejercicio, ponerte de frente tuyo y hacer cómo está el hombre del futuro, cómo ves el hombre del futuro de acá a 10 años, y qué se proyecta, ¿no? Esa, hay

0: muchos sacrificios que se están haciendo ahora, ¿sí? Y son muy, porque, o sea, es saber escucharte y saber responderte de cómo te ves en 10 años y saber resolver, es un juego psicológico, vamos a decirlo. Totalmente. Pero te da un tipo de apertura y te afianza en tu seguridad, en tu confianza, para saber dónde vas a estar parado o dónde te estás viendo, dónde estás guiando, y serte sincero con vos mismo.
1: Exacto.
0: Porque quizás el del futuro te dice verdad, y vos por ahí estás todavía dudando, ¿no?
1: Sí,
0: pero sos
1: sí,
0: vos
1: sí.
0: El que tiene la verdad, o sea, vos nomás
1: siempre
0: sos siempre vos. ¿Eh? Siempre vos. Vamos a una pequeña pausa. Muy bueno, me interesa esto mucho. ¿Después qué seguimos? ¿De qué vamos a hablar ahora?
1: Bueno, y después te voy a hablar todo lo que se viene, ¿sí? Coaching y bici, potencia, coaching más venta, etcétera.
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1: Es la hora 16:37 minutos.

0: 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Saludos para Miguel, un abrazo Miguel. Quedando, a ver cuándo viene, a ver si este viene esta semana. Me decías,
1: Pepe, tenemos un montón de cosas para lo que es de ahora, ¿qué me estamos? Septiembre hasta lo que es fin de año.
0: ¡Epa! ¡Mucho!
1: Un montón.
0: ¿Cantidad millón?
1: ¿Querés que te vaya contando?
0: Contame, Advan, vamos.
1: Buenísimo. Este viernes 19, en el Albertazzi, vamos a hablar sobre lo que es gestión emocional, gestión del cuerpo, gestión sistémica, porque a veces nos cuesta vincularnos con el otro, con nuestros alumnos, con los

0: arriba, con nuestros subordinados. Entonces, gestión sistémica también para los chicos del Albertazzi.
1: Bien,
0: este
1: bien,
0: viernes 19 de septiembre.
1: ¿Qué horario?
0: Desde las 19, pero también pueden ir otras personas, los que quieran, desde las 19 hasta las 22.
1: Okay.
0: Vamos a terminar con una rica cena también ahí.
1: Perfecto, está bueno, vale la invitación.
0: Bien, después tenemos el 21 de septiembre, vamos a comenzar con coaching y bici. ¿Qué es esto?
1: ¿Qué
0: muchas
1: es
0: veces
1: eso?
0: Salimos a andar en bici o veo que entrenan funcional en las plazas, ¿no? Uh-huh. Pero se entrena el cuerpo. En coaching y bici va a ser una hora, lunes, miércoles y viernes, media hora de bici y media hora de coaching. ¿Sí? Entonces, bien, no solamente vamos a entrenar el cuerpo, vamos a despertarlo realmente al cuerpo, sino que también vamos a entrenar la mente en coaching y bici.
1: Buenísimo.
0: Después, el miércoles 1,
1: ¿sí?
0: Perdón, el miércoles 07 de octubre, perdón, sí. Miércoles 07 de octubre voy a iniciar lo que es coaching más ventas. Entonces, lo que vamos a dar ahí son la manera de ser que tiene que tener el emprendedor, pero también la manera de hacer del emprendedor. Por ejemplo, modelo AIDA, modelo WARP para tomar mejores decisiones, mentalidad emprendedora, modelo OSAR, KPI, OKR, un montón de cosas que necesita tener un emprendedor.
1: Totalmente.
0: Entonces, eso
1: distintos
0: va a durar,
1: métodos.
0: Claro, totalmente. Va a durar 10 clases eso. Iniciamos en octubre, terminamos en diciembre. 10 clases.
1: Perfecto.
0: Cada miércoles sería.
1: Sí.
0: Después, el
1: horario.
0: Inicia a las 19 horas hasta las 22 todos los miércoles.
1: Todos los miércoles, 19 a 22.
0: En Juan José Silva, 132.
1: Perfecto.
0: Luego de eso, fíjate lo que viene acá. Viene un evento llamado Potencia, que va a ser para emprendedores, empresarios, comerciantes, dueños de negocio. Se va a llamar Potencia. ¿Por qué? Porque
1: Potencia.
0: El potencial es lo que vos podrías hacer, Pepe. Vos antes tenías el potencial de ser un buen conductor.
1: Sí.
0: Pero pasaste a la acción y hoy sos un buen conductor. Esta es tu potencia.
1: Sí.
0: Del 1 al 10, vos ponete el número que quieras, pero sí, es mejor una acción concreta que un deseo que nunca se cumple. Vos pasaste de tu potencial a tu potencia. Este es Pepe en potencia.
1: Claro, accionando. En
0: Pepe
1: acción.
0: Al cuadrado.
1: En acción. En acción.
0: Exactamente. ¿Sabés qué? Este evento que se llama Potencia se va a hacer en el COFAS, ya está alquilado ese lugar, desde las 3 de la tarde hasta las 10 de la noche.
1: ¿Qué día?
0: El sábado 14 de noviembre.
1: 14 de noviembre, exacto. Todavía falta, todavía lo vamos a recordar. Pero ya tiramos, esto va a ser el 14 de noviembre, perfecto.
0: Totalmente. Bien. Se van a invitar a 3 speakers y va a ser un entrenamiento. El speaker da su tema, por ejemplo, mentalidad emprendedora o manera de hacer video en redes sociales. Cada speaker tendrá su tema y después las personas van a poner en práctica eso. Por eso está alquilado el lugar. Hay para comer, hay camas, hay un hermoso patio. Ese sería Potencia el 14 de noviembre.
1: Bien, me gusta.
0: Y eso es lo que tenemos hasta que termine. Hasta que termine. Esto va a terminar el 10 de diciembre con coaching y ventas.
1: Bien, todos estos eventos, ¿hay un teléfono? ¿Dónde ubico? Porque si yo recordame uno, ¿viste? Entonces me tirás un teléfono.
0: Por supuesto, sí. Pueden comunicarse conmigo al 3704-097249 o al Instagram coaching-ONT. Mi nombre es Rodrigo Jiménez, coach ontológico profesional, ejecutivo y organizacional a su servicio.
1: Perfecto. Rodri, también, bueno, esto lo del tema de venta y bici, esto de
0: coaching,
1: así, y bici. Coaching y bici. Yo ya me fui al venta y bici, dije. Coaching y venta, coaching y bici.
0: Siempre
1: esto
0: coaching.
1: También que va media hora. Esto voy desayunado, puedo ir comiendo algo. Bien. Ahí, porque viste que en la media mañana también uno. Como que es un. Vos te haces la pausa, ¿viste? Venís a la bicicleta, pinibirina, para, stop, bueno, llegamos. Bueno, estoy. Bueno, agarro el anotador, Pelu se calma, tomo el agua, la chocolatada, no sé, me como una banana.
0: Bien.
1: Una fruta, no sé si unas frutillas, algo, no sé.
0: Me encanta, me encanta, porque ¿sabes qué hicimos?
1: ¿Sí? Sí.
0: Hicimos una prueba piloto y nos dimos cuenta que pasa eso, la gente tiene que desayunar. Entonces, lo que vamos a proponer es que la gente pueda llevar en una mochila, no sé, o comprar de algún lugar algo. Pero si tiene una mochila, lleva en su mochila una banana, si quiere llevar el café en esos vasos que van a presión, ¿viste?
1: Sí.
0: De alguna forma, la persona va a ver la manera en que hace las cosas. Entonces, van a ser media hora y después nos vamos a sentar, por ejemplo, en la plaza, viendo el amanecer ese y hablar un poquito de coaching. Puede desayunar como quieran, compran por ahí, no lo sé, pero en la prueba

0: piloto, la gente compró algo y desayunó ahí en una ronda, todos hablando de coaching y poniendo en práctica algunas cosas que tienen que ver con la mente.
1: Claro, está bueno esto, porque lo que te libera, seguro que libera ciertas toxinas, ¿viste? Cuando quemás así energía en la bicicleta, sí, y de repente después bajás un poco a la mañana, que te estás despertando, y con este tipo de ejercicio, creo que la mente ya está dispuesta para recibir mucho.
0: Exacto.
1: Está bien pensado esto.
0: Sí, y buenas noticias, porque vos podrías no ir conmigo y podrías poner cualquier programa, noticiero.
1: Crónica TV. Nah, con todo respeto, la queremos Crónica TV, pero ¿viste? Te tira sangre, te tira muerte.
0: Claro. Y podrías no ir conmigo, poner Crónica TV y llenarte de cosas negativas. O podrías ir conmigo, ejercitar tu cuerpo, despertar tu mente con buenas noticias.
1: Está bueno. Y eso, esto me repetí todos los miércoles, lunes, miércoles y viernes.
0: Lunes, miércoles y viernes. Vamos a largar la publicidad el 21 de septiembre, cuando inicia la primavera, ¿no?
1: El lunes claro. 21 de septiembre. Sí, sí. Bien.
0: Largamos la publicidad ahí y va a ser lunes, miércoles y viernes. 6:15 a.m. o 6:30 vamos a salir.
1: ¿Y de dónde salen esto?
0: Eso va en la publicidad, lo voy a decir.
1: Ok, está bien. Está bien.
0: Capaz no, qué sé yo, de mástil, capaz plaza, veremos.
1: Está bien. Pero tranqui para pedalear, ¿no?
0: Obvio, tampoco, es para despertar el cuerpo, no es personal, claro, trainer. Sí. Pero sabes que yo también tengo un título de personal trainer.
1: También.
0: Cuando
1: sí,
0: no sabía qué hacer de mi vida, me puse a estudiar eso.
1: Me habías comentado que habías dicho sí, que eras personal trainer también.
0: Sí, sí.
1: Pero bueno, hablamos de coach, así que no. Pero vale de aclarar que, bueno, estás también empapado de esto, que sabés.
0: Obvio, claro.
1: Esto de ensamblar un poco el ejercicio para hacer una apertura mental mucho más interesante,
0: obvio,
1: ¿no? Esto, bueno, hablábamos, terminamos, cerramos con decisiones. ¿Podemos cerrar con un poquito con decisiones?
0: Mira, yo le diría, es más fácil elegir que decidir. Porque elegir tiene que ver con, en un montón de personas que hay en el mundo, elegir una. A ver, ahora, decidir tiene que ver con comprometerse con esa una persona. Si decidiste estar en una relación, bueno, la decisión sería, decido todos los días decirle un buen día, una flor, un cómo estás, un te acerco, un te busco. Si elegiste un trabajo, lo elegiste, ¿no? Entre un montón de trabajo elegiste uno, o capaz que te tocó ese, no sé si lo elegiste, pero estás. La decisión sería, llego temprano, hago mis deberes, me comunico asertivamente con mis compañeros, salgo a horario también. Entonces, la elección tiene que ver con, entre un montón de opciones, elegir una. Pero la decisión tiene que ver con comprometerte con acciones congruentes con esa elección.
1: Claro.
0: Por lo tanto, más importante que elegir es decidir.
1: Perfecto, está clarísimo. Nos estamos despidiendo, repetimos redes sociales.
0: Sí, Instagram coaching-ONT o a mi número personal 3704-097249, Rodrigo Jiménez a su servicio.
1: Ahí está, perfecto. Y seguimos entrenando. Seguimos.
0: Pero a toda la vida, seguimos, hasta la muerte.
1: Pará, antes de irnos, si te dieran a elegir un permitido en la vida.
0: Sí.
1: ¿Cuál sería?
0: Pepe, vos con tu pregunta, ¿eh?
1: Un permitido en la vida sería que, por ejemplo, hay comida sin culpa, no sé, no, un
0: ¿sabes
1: viaje.
0: Qué sería? ¿Sabes qué sería? Ir a Ushuaia una semana mientras neva y quedarme durmiendo en una cabaña. Adentro de la cabaña. No salir a la nieve. Está quedarme bien dentro de la cabaña.
1: ¿Viste? ¿Le gusta el frío? ¿A vos no te gusta? Bueno, pero le gusta el frío.
0: Es como cuando encendé el ventilador,
1: claro,
0: y te tapás, ¿viste? Yo me voy a ir a la Ushuaia así, nevando, me voy a quedar adentro.
1: O poner... A ver, ahora sí, un oso, quizás. No sé si...
0: Seguramente,
1: Che, en la musicalización, Claudio Pelu Cáceres. Producción, Joseph Benítez, el director Rubén Rodríguez. ¿Y quién les habla? José, el Pepe Benítez, el cariñoso, el carismático, se está despidiendo. Gracias, gracias, gracias, Rodri. Gracias, nos estamos viendo.
0: Gracias, Pepe, por la invitación.
1: La semana que viene, Dios mediante, lunes, no sé, martes, miércoles, cuando quiera, venite y estamos hablando un poco de coaching que a toda la gente le interesa y todo lo que estás planificando y proponiendo día a día para que tomen mejores decisiones en la vida, y sigamos creciendo como seres humanos. Te
0: así
1: quiero,
0: será.
1: Te amo mucho. Che, gracias de verdad de todo corazón. 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
6: Es la hora 16:58 minutos.

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2: Es la hora 17:36 minutos.
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1: Es la hora 18.

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5: Es la hora 19:04.

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¿Qué tal? ¿Cómo les va? ¿Cómo andan? Disculpen las tardanzas, ¿eh? ¿Cómo andan ustedes? Un placer saludarlos, como siempre, ¿eh? A cada uno de ustedes, por supuesto, en esta nueva jornada, ¿eh? Jornada que viene con mucho, pero mucho para hablar, pero esencialmente para poder informarles, como cada tarde, ¿eh? Agradezco al señor Omar Acosta, ¿eh? Por hacer posible esta humilde espera para todos y cada uno de ustedes, y la buena compañía de la música sobre todo, y la oportunidad de cada tarde poder encontrarnos. Damos por iniciado la jornada del miércoles de esto que es Última Noticia. Señores, a estas horas, 22 grados, cielo despejado, 50% la humedad relativa del ambiente, viento del sector sudeste a 4 kilómetros, 1010 hectopascales la presión atmosférica, visibilidad es óptima, 20 kilómetros. Operación técnica, como le dije recién, el señor Omar Acosta. Saludos cordiales para todos lo que formamos y lo que hacemos. Última noticia. Y no hay que olvidar, sobre todo, a la gente que, por supuesto, nos sigue a través de la sintonía, y a todos aquellos que también hacen mucho por esta radio. Así que para todos los que formamos parte de esto que es Radio del Sol, saludos cordiales desde aquí. Señores, con buen suceso tengo que decirles, y con una concurrencia masiva, grande, con todo lo que representa de alguna manera también la oportunidad de la posibilidad de que todos y cada uno de los ciudadanos se haya gestado lo que ya es una realidad de parte de la municipalidad de la Muni en tu barrio. Así que un saludo cordial para todos aquellos que han estado por allí, porque sinceramente les digo, muy, pero muy grande la cantidad de gente que ha habido, muy, pero muy importante, con torneos de fútbol y de vóley, con un encuentro, si se quiere, muy, pero muy interesante en la cantidad de gente, con más de, escuche bien lo que le voy a decir, con más de 180 personas, vecinos, hombres y mujeres, que han gestado eso tan pero tan importante, que si vos lo empezás a ver y le das la relevancia importante, son más de 180 personas que dijeron no podemos seguir así utilizando la vía pública. Bueno, la dirección de tránsito, más de 180, sinceramente le digo, más de 180 personas, preparándose para la obtención de la licencia nacional de conducir. Por estas horas deben estar aún todavía gestando

toda la práctica. Y después, todo lo que tiene que ver con la multiplicidad de servicios que el municipio capitalino tiene para todos los vecinos, y no es la excepción la gente, obviamente, del barrio Nancom. Así que, saludos cordiales para toda esa comunidad y fundamentalmente también para los vecinos y las vecinas que han hecho posible que este operativo, la Muni en tu barrio, bueno, esté tan pero tan vigente y tan permanente en sus servicios para con, obviamente, esta parte de nuestra comunidad. Hay algo que también tiene mucho que ver con este operativo y que se han entregado turnos para castración. El día jueves 24, la próxima semana, se va a estar gestando todo lo que tiene que ver con el castra móvil, la presentación y la oportunidad de castrar a las mascotas. Y qué bueno que es para este sector de la sociedad esto que entregaron hoy. Los turnos que el jueves 24 con el castra móvil van a estar realizando no tan solamente castración, sino también todo el operativo que tiene la municipalidad trazado con desparasitación y vacunación antirrábica. Muy, pero muy interesante, vuelvo a reiterar, todo lo que se ha gestado en esa parte de nuestra ciudad y que habla a las claras que más allá de las distancias, bueno, se sigue gestando este encuentro multisectorial de todo el espectro que tiene, por supuesto, el municipio implantado en ese lugar. Y una placita que viene para llenar un vacío enorme, porque ya también la gente lo empiezan a adoptar y empiezan a concurrir casi casi de manera masiva. Hablando de la municipalidad, le cuento que priorizó en la jornada de hoy trabajos relacionados a la recomposición de calles, siempre complementándolo con el mantenimiento de desagües fluviales y la higiene en general en cada uno de los sectores. Trabajo que se llevó adelante a través de la Dirección de Mantenimiento de la Vía Pública. Se trabajó en el barrio Virgen del Rosario, cobró continuidad del perfilado de calles con relleno y compactación de superficies, como así también de limpieza de trazas internas. También se hicieron en cercanía del barrio Santa Isabel un cruce de calle con tubo de hormigón para agilizar el escurrimiento de las aguas en este sector de la ciudad. En el barrio de Vaperón el trabajo se centró en el cuneteo manual en canales del sector, lo que se replicó en el barrio Nancom, como yo le puedo esto decir que así fue, porque está todo removido y, si se quiere, un trabajo íntegro. Allí también, de manera mecánica, con perfilado y levantamiento de esquinero, se gestó todo esto en el barrio Nancom. Además, con zanjeo, y en el barrio 20 de julio, 6 de enero y 8 de octubre, se limpió el canal principal que atraviesa los tres conglomerados. Es muy, pero muy interesante e importante esto que realizó la municipalidad en varios sectores de nuestra ciudad. Siguiendo con la municipalidad, pero en este caso puntual, desde la Dirección de Parques y Espacios Verdes, bueno, se empezó a acondicionar plazas, predios y lugares de esparcimiento que están distribuidos en la ciudad, y de manera concreta, mantenimiento y jardinería lo hicieron en la nueva plaza del barrio Nancom, en plazoletas y platabandas de la avenida González Lelón, Soldado Formoseño, 8 de abril, Gobernador Guniski y 25 de mayo, además de plazas y paseos distribuidos por nuestra ciudad. El desmalezado, por su parte, tuvo lugar en los barrios Nancom, La Orquídea, Virgen del Rosario, Guadalupe, Divino Niño, Balneario Parque Arenas y sobre las avenidas Los Constituyentes, Raúl Alfonsín y Napoleón Uriburu. Además, el cuidado del arbolado urbano, se concretaron dos destronques, uno en el barrio Incone, otro en el barrio Virgen del Pilar, agregando podas correctivas en tres ejemplares de los barrios Nancom, Mariano Moreno, y en la urbanización San Isidro y Eva Perón, un ejemplar cada uno. Actividades de este miércoles que la municipalidad desarrolló, gestó e hizo en varios sectores de nuestra ciudad. Formosa, tu ciudad, obviamente, con todas estas acciones de parte del municipio capitalino.

Señores, en lo que hace a la información nacional, hay que decir que la justicia ya le puso freno al proyecto petrolero San Lion en las Malvinas. La jueza federal de Río Grande, Mariel Borruto, ordenó a la británica Rob Hopper y a la israelí Navitas que no avancen con las actividades vinculadas al yacimiento. Esta decisión vuelve a poner bajo la lupa una explotación de petróleo que cruza negocios millonarios, impacto ambiental y la disputa de soberanía entre la Argentina y el Reino Unido. Borruto hizo lugar a una medida cautelar presentada por el Centro de Excombatientes de Islas Malvinas y la Asociación Argentina de Abogados y Abogadas y Profesionales Ambientalistas. Además de frenar el proyecto, ordenó a la compañía presentar en 10 días información sobre los contratos, el financiamiento, las aseguradoras y el estado de ejecución. Así que esto vuelve a foja cero y por lo tanto empiezan a obedecer las petroleras, empiezan a obedecer todo esto que ya se dictaminó a través de la justicia. Bueno, se verá en las pocas semanas de ahora en más, pero esperemos que así sea. Una noticia nada grata a nivel nacional: hay que decir que la empresa más grande de la principal avícola del país, Granja Tres Arroyos, pidió la apertura de un concurso de acreedores en medio de una creciente crisis ante el incumplimiento de obligaciones financieras que derivan en deudas millonarias. Para evitar la quiebra, la firma acudió a la justicia con el objeto de abrir un espacio de negociación legal y ordenando con todos sus acreedores para proponer una forma realista de pago, por ejemplo, quitas de deudas, plazo de gracia o espera prolongadas, a diferencia de la quiebra donde la empresa cierra y se rematan sus bienes para pagar lo que se pueda. Esta herramienta busca que la compañía siga funcionando. Al aceptarse el pedido judicial, se dicta ya la inhibición general de bienes y se suspenden todas las ejecuciones individuales o embargos que los acreedores estuvieran intentando gestar por su cuenta. Esto genera un escudo temporal para que la empresa no sea desmembrada por juicios particulares y pueda concentrarse en reordenar su flujo de caja. Ahora, ¿y la gente y los empleados cuántos son? ¿Cuántas personas van a quedar sin este vital elemento que es el laburo? ¿Cuántos? Bueno, se habla en un total de 900 a un poquito más de 1000 personas. Porque hay que destacar que, obviamente, Granja Tres Arroyos tiene otras sucursales. Pero en Capital Sarmiento hay 700 y en Tristán Suárez hay un poquito más de 200 desvinculaciones. Ojalá que permita en un corto tiempo poder reabrir, reorganizarse y, por qué no, seguir creando más puestos de trabajo para todos los argentinos. Pero bueno, hay que esperar. Señores, 26 minutos de la hora 19, estamos arrancando medio tarde. Todo esto, tenemos que cumplir nuestra pauta publicitaria. Luego de la misma, vamos a estar en comunicación para hablar un poquitito acerca de las realidades de nuestro país, cómo está la situación sociofinanciera del país, pero fundamentalmente de qué manera está afectando, y sobre todo también qué dicen las últimas encuestas como tendencia, o para tenerlo en cuenta, de los candidatos. Digo, ¿hay más protagonismo femenino o masculino? El hecho de que empiecen a tener una presencia más certera, el género, permite tener oportunidad de continuar la vida democrática argentina con una mujer en el poder. Bueno, esto y mucho más tenemos trazado para lo que resta todavía de esto que es Última Noticia. Pausa y ya venimos con esa comunicación.

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2: Es la hora 19:33 minutos.
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0: 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Muy bien, señores, estamos aquí ya prestos para poder arrancar este bloque y empezar a contarles todo lo que seguramente vamos a charlar en la en lo que viene para estos tiempos, ¿eh? Y son tiempos muy, pero muy complejos, de la cual, por supuesto, hay que hablar y hay que ver de qué manera se están presentando todas las cuestiones, ¿eh? Y de algo que seguramente vamos a hablar, porque vamos a estar hablando en instante nada más con Facu Londero desde la provincia de Córdoba. Y lo importante de todo esto es cómo está pegando en las encuestas, acaso si es que las hay, las cuestiones económicas, pero fundamentalmente, ¿qué pasa con el género? Bueno, señores, nos vamos un ratito hacia el teléfono porque desde la provincia de Córdoba vamos a hablar con Facu Londero. ¿Qué tal? ¿Cómo le va, Facundo? Jorge Castaño, como siempre, lo saluda desde Última Noticia, Radio del Sol, Formosa. Hola, Facu, ¿cómo estás? ¿Cómo andás? ¿Todo bien?
1: Todo bien, ¿ustedes?
0: Perfecto, acá estamos. Dijo el que estaba llevando alambre ajeno, estirando, sin aflojar.
1: Facu, disculpen, lo escucho con un poquito de como mucho ruido.
0: Sí, puede ser porque sin querer hemos hecho ruido nosotros aquí, pero te agradezco. Okay. Facu, tengo que consultarle en primer lugar. Hay encuestas que empiezan a medir o que empiezan a salir y que tienen como principal objetivo el género. Digo, ¿las encuestas empiezan a mostrar que el género se empieza a imponer como clase política al masculino? Digo, ¿esta cuestión también ustedes los van

0: viendo, lo van trazando en la medida que va pasando la semana y los meses?
1: Totalmente. Hace, bueno, siempre es uno de los cruces más típicos, el género entre varón y mujer. Si antes veíamos las encuestas anteriores, no había gran diferencial entre géneros, hace años, hablando de años o el

0: Una gran variación en los segmentos por género, pero lo que estamos observando ahora, no solamente en Argentina, sino también esto es algo que se está dando a nivel global, hay una diferencia que está creciendo y siendo valores totalmente diferentes en la opinión pública entre hombres y mujeres. Esto se ha marcado muchísimo, principalmente en los últimos años. Bueno, también ahora, si lo vemos, por ejemplo, en las encuestas de Estados Unidos o de Brasil, con las elecciones también presidenciales e intermedio en cada país que se viene, la brecha entre género empieza a jugar un factor muy fuerte y muy ponderante, en la cual observamos que, por un lado, el varón está más cercano a un discurso de derecha, ultraderecha. Llevado a cabo, obviamente, por las redes, por ciertos discursos de odio, incluso misóginos en algunos casos, que ha generado y gestado este nuevo discurso y esta nueva transversalidad en los varones. Y luego observamos los niveles de aprobación, por ejemplo, de Donald Trump en Estados Unidos, que llega al 50% en los varones, mientras tanto que en Argentina los varones aprueban la gestión presidencial aproximadamente un 45%, 46%, mientras tanto que las mujeres, por ejemplo, en Argentina solamente un 32% aprueba la gestión, menos, incluso un 30% en las últimas encuestas. Y en Estados Unidos también haciendo este correlato de que es, no solamente es un efecto, un fenómeno que se está viendo en nuestro país, sino a nivel global, aproximadamente un 30, un 28% de las mujeres aprueba la gestión del presidente estadounidense. Por lo tanto, vemos que las mujeres están más cerca de un discurso de empatía, solidaridad, de colectivo, que incluso lo estamos observando en muchos focus group, que anteriormente se daba también esta diferenciación, pero no tan abrupta y tan creciente que se dio en los últimos años. Si vos me preguntás hace 3-4 años, sí, había diferencia obviamente en los números con respecto a géneros, principalmente en imagen, gestión y algunos, pero no una brecha de casi 20 puntos en Argentina, y que es un efecto que se está dando a nivel principalmente en el mundo occidental. También, por ejemplo, en Chile, con el nuevo presidente Kast o el expresidente Boric, que había una brecha muy diferencial entre varones y mujeres, cómo apoyaban al expresidente y cómo apoyan al actual presidente. Y esto es un efecto de lo que hemos hablado muchas veces, los nuevos discursos, las nuevas formas de cambio de consumo cultural, cambio de consumos en las redes sociales, que ha gestado, digamos, esta abrupta diferencia de cómo piensa el hombre y la mujer con respecto a la política y la sociedad.
1: Facundo, siguiendo con este tema, digo, hace poco se cumplió 4 años del atentado a CFK. Digo, las encuestas muestran de que hoy empieza a subir, si se quiere, la intención de voto hacia Cristina Fernández. Y la otra que hago es, siguiendo en ese mismo camino, se empieza a observar que un 31% de lo que votaron a Milei hoy están desaprobando su gestión. ¿Este 31% es el núcleo más duro de Milei o es el núcleo prestado a Milei?
0: Es interesante acá dos cuestiones. Uno, es cómo la imagen de Cristina Fernández de Kirchner mantiene hegemonía y mantiene un liderazgo de puntas allá casi, bueno, más de 10 años de que finalizó su mandato presidencial. Su imagen más se mantiene hace años en un 38-40% de imagen positiva, que varía de acuerdo a algunas cuestiones, pero se mantiene en ese margen. Y su potencialidad electoral es muy similar. Su potencialidad electoral genera, digamos, que toda la oposición y también, perdón, el oficialismo, en este caso la Libertad Avanza y también la oposición nacional, estén pendientes de cualquier acción, discurso, también lo que pueda suceder judicialmente. Recordemos que esto judicialmente puede tener cualquier viraje en cualquier momento debido a que se sigue habiendo diferentes alegatos, diferentes recursos de amparo y vemos que la justicia, el partido judicial principalmente tiene una construcción muy enfática y bueno, no vamos a entrar en casos jurídicos ahora, pero bueno, si tendría que tomar el mismo caso de Cristina con otros Políticos tendrían que estar el 80% preso, pero bueno, esa es otra cuestión que no vamos a discutir jurídicamente ahora.
1: Pero

0: Interesante el número que largás, ¿eh?
1: Sí.
0: Interesante el número que largás, ¿eh? Que pongamos de cada 10 políticos, hay 8 que están flojos de papeles y que tendrían que ir a juicio.
1: Exactamente, más si, o sea, si es en la norma, la figura jurídica que la inculpan a la expresidenta, Mauricio Macri tendría que estar cumpliendo condena, ni hablar de otros
0: Ex
1: gobernadores y
0: funcionarios y ex
1: políticos.
0: funcionario de Macri también.
1: Sí, que ahora están en algunos cargos, políticos, como el gran tomador de deuda
0: Sí, sí,
1: Caputo,
0: sí,
1: ¿no?
0: sí, sí.
1: No quería dar tantos nombres, pero ahí hay otro caso, ¿no? Pero bueno, es cuestión del partido judicial y cualquier viraje en esto que estamos está viendo puede generar, digamos, una explosión electoral hacia la expresidenta, que lo
0: Entiendo.
1: sucedió en el 2019, ¿no? Cuando parecía que que Cristina Fernández no iba a poder tomar un rol protagónico y demás, ella eligió un candidato, ella se puso la campaña al hombro y ella logró, digamos, romper la hegemonía del macrismo que se había dado en el 2017. Hay que ver ahora cómo continúa este proceso, qué pasa, pero su potencialidad y su imagen es clave y es, digamos, aquella que domina el ajedrez político todavía.
0: El hecho de que hoy por hoy estemos hablando del género como principal protagonista político, casi casi con las elecciones a la vuelta de la esquina, digo, le da otro protagonismo al género, pero fundamentalmente basado en figuras como Bregman, CFK, Patricia Bullrich, digo. Son algunos referentes y que de alguna manera también forma parte ahora de este género que puede ser presidenciable. Y la otra que hago tras cartón y siguiendo con esta línea, ¿cuán importante fue o es o seguirá siendo o puede ser el hecho de que las mujeres peronistas hace poco tiempo se hayan reunido en Catamarca? Digo, ¿le da otro realce al género para lo que se viene?
1: Coincido, no lo había pensado de esa forma, pero ahora que lo mencionas, coincido. Las principales figuras políticas de las 10, 4 o 5 son mujeres. Como bien decías, Miriam Bregman, después está la oposición ideológica que es Victoria Villarroel, pero en el medio podemos ver a Patricia Bullrich, CFK, y en varias provincias hay, bueno, Natalia de la Sota también que está asomando a nivel
0: Exacto.
1: nacional con
0: Corpachi de Catamarca.
1: Corpachi, exactamente, Cauca de Catamarca. Entre otras mujeres que están ahí en un lugar de ponderante en la política. Y como mismo decís, hay dentro de las mujeres un concepto que los varones hemos olvidado, lo dejamos muy de lado, la empatía social, la comunicación, el acercamiento, entre otras cuestiones que la sociedad lo ve. Y también los varones políticos lo han dejado de lado, ni hablar del presidente que tenemos, obviamente, ni hablar, pero la sociedad ve eso en las po mujeres políticas y también ven como algo óptimo este encuentro del PJ de mujeres para ver qué se puede solucionar en estos tires y aflojes que está teniendo el peronismo a nivel nacional y que puede surgir dentro de un nexo y un lazo para intentar conformar. Yo creo que las mujeres tienen este papel, a pesar de que la Libertad Avanza o la política tradicional quiera sacar la ley de cupos, bastarde las diferentes políticas de género que se han gestado en los últimos años, que vengan con discursos tradicionalistas o que de atraso de 40, 50 años. Yo creo que las mujeres ya han tenido un papel ponderante y no va a haber un paso para atrás. Es más, encuestamos hace un mes atrás o hace 45 días atrás, sí, porque recordemos que en Estados Unidos hay un movimiento de que las mujeres quieren renunciar al voto,
0: Es
1: ¿no?
0: cierto.
1: El 90% de los argentinos está de acuerdo que ni se tiene que debatir el tema del voto femenino en el país. Es decir, ya está en la sociedad, se hizo, por ejemplo, la Ola Verde, los movimientos
0: Sí, sí,
1: feministas,
0: sí.
1: entre otras cuestiones que han gestado a la mujer como un centro en la política y también el nuevo panorama mundial y también social y económico ha gestado, digamos, esta brecha ideológica que se está dando en cómo se interpreta la política desde el lado del hombre y también de la mujer, y veremos cómo se va dando, ¿no? Porque en estas olas ideológicas, por el momento, vemos que parece que la

0: ultraderecha no está llevando puesto, pero hay diferentes lugares que se resisten y que creo que las mujeres son el pilar de ello, ¿no?
1: Ahora, muchos hablan desde el oficialismo y, ¿por qué no también de los partidos aliados al oficialismo hoy, de que tienen mayores opciones, por ejemplo, en lo que tiene que ver con el género, como que tuviesen más figuras presidenciables en el caso de las mujeres? Pero desde el justicialismo, yo te doy nombre, hablábamos de CFK, hablábamos de La Sota, pero hay que hablar de Juliana Di Tullio, hay que hablar de Cecilia Moró, hay que hablar de alguien que dentro de la Cámara de Diputados está trabajando mucho y bien, Julia Estrada, Kelly Olmos. Digo, el justicialismo también se permite empezar a jugar con estas figuras que después seguramente se medirán y que de alguna manera muestra de que hay varios presidenciables dentro de la estructura de la oposición.
0: Totalmente, yo creo que la estructura de la oposición, hay muchos candidatos, yo creo que hay algunas resoluciones que se tienen que dar, el diálogo interna, pero como hay una gran frase, ¿no? Los sillos son para adentro y los brazos para afuera. En estas mujeres que vos decías, tanto para Provincia de Buenos Aires, que va a ser la madre de las batallas, como a nivel nacional, tienen con qué posicionarse, desde la Cámpora con Mayra Mendoza, Victoria Tolosa Paz, Mariel Fernández, otra intendenta, Jimena López, un sinfín de nombres en Provincia de Buenos Aires, pero también en el interior, que a lo mejor no tienen tanto reconocimiento mediático, porque bueno, Buenos Aires es donde se sale, digamos, todo lo mediático, pero sí en lo provincial, como bien vos nombrabas, Corpachi, incluso pienso en la intendenta de Tucumán, entre otros nombres, que tienen potencialidad y estructura y reconocimiento, y creo que la sociedad acompaña y observa que las gestiones locales están siendo, digamos, fundamental para en este momento de caos de la sociedad y de crisis transversal que se está viviendo.
1: Qué bárbaro, ¿no? Interesante, interesante esto que me acabas de decir. Ahora, ¿se pusieron a encuestar, si es que acaso lo han hecho ustedes, qué piensa el argentino o qué piensan los argentinos sobre un segundo gobierno? ¿Cuán perjudicial puede llegar a ser para los argentinos en particular? Y cuando hablo del segundo gobierno me refiero a este. ¿Se puede analizar, se puede ver, la gente puede opinar como ejemplo sobre este tema?
0: Sí, la gente lo está viendo y lo principal, la emoción principal que define en estos días es lo negativo. Tomando no solamente datos nuestros, sino de algunos colegas que nos comparten datos, una consultora de Córdoba, Explanance, hoy sacó un dato de los 1000 días de Javier Milei, y la principal emoción que predomina es la preocupación, un 27%, un 23% angustia. Es decir, un 50% es preocupación y angustia. Es decir, la sociedad está en un momento muy, muy complicado en lo mental. Lo vemos lamentablemente en el aumento de la tasa de suicidios. Disculpen si dije esa palabra, que a veces lo pueden banearse en YouTube o en otras plataformas, ¿no? Pero el problema de las enfermedades mentales, los problemas de estrés, de salud que han ido en aumento, se están reflejando en la opinión pública, se están reflejando lamentablemente también en otros indicadores, y la sociedad también está muy preocupada. ¿Qué va a pasar? Hay un 61% de los argentinos que dice que no volvería a reelegir o no volvería a votar a este presidente, y le genera una gran preocupación el futuro. El problema es que tampoco están observando, digamos, un panorama esperanzador, porque queda todavía casi 14 meses de gestión. El presidente no ha gestado nada para la microeconomía, solamente para los sectores como el agro, que obviamente son vitales, obviamente, para el agro, para la minería, para la energía, que son vitales, pero se ha olvidado la microeconomía, que es crucial, que como decir, dijo un gran expresidente, los números tienen que cerrar con la gente adentro, y en eso lo estamos viendo. Lo que me preocupa es lo que puede suceder, digamos, si hay un segundo mandato en el cual ya

0: va a haber un momento para la sociedad con expectativas, ni hablar de una clase media totalmente agobiada, incluso detonada. El descenso de la clase media ha sido brutal y es, digamos, en la matriz de la sociedad argentina, que es obviamente con las pymes. La cantidad de pymes que han cerrado durante el último tiempo o que están en licitación de cierre es un panorama negativo. Y hay un gran porcentaje de la sociedad que no lo imagina como presidente, pero también ese 60% no sabe hacia dónde o cómo puede llegar a canalizar el voto, principalmente pensando en la alternativa nacional.
1: Ahora, el creciente desempleo que existe en el país, ¿es la mayor amenaza política para este gobierno?
0: Sí, lo que... ¿Me repetí la pregunta que se cortó?
1: No, no,
0: Disculpa.
1: no te hagas ningún problema, yo te lo repito. Digo, el creciente desempleo que
0: Bueno.
1: tiene el país, ¿es la mayor amenaza política que hoy tiene, si se quiere, este gobierno?
0: Yo te lo cambiaría en vez de desempleo, las condiciones laborales. Porque el desempleo ha aumentado
1: Claro.
0: muchísimo.
1: Y las condiciones laborales ni siquiera se han movido con expectativa o esperanza hacia el futuro.
0: Exactamente, todo lo contrario, las condiciones laborales hemos retrocedido 8, 10, 12 años de régimen laboral, ni hablar de lo que se ha legislado, sino que hay un 25% de la sociedad que está trabajando más de 12 horas para mantener la familia y el hogar. Y no estoy diciendo que la sociedad tiene que trabajar menos, sino que la sociedad está teniendo dos o tres trabajos para intentar llegar a fin de mes sin poder, digamos, generar ahorro, inversión o lo que fuese, simplemente para pagar las deudas, al llegar a poder parar la olla. Y eso es lo que puede generar una situación que lo estamos viendo, ¿no? En la crisis de salud mental, en las enfermedades, en el estrés de lo que está viviendo la misma sociedad y lo que se observa muy fuertemente es que el desempleo ha aumentado, el empleo en condiciones en no registrado también ha aumentado y esto está gestando, digamos, una burbuja que es muy peligrosa, que se está, digamos, yendo también la oferta y demanda laboral a diferentes trabajos de aplicaciones como Uber, PedidosYa, entre otros, que son trabajos dignos, pero la oferta y la demanda ahí también va a generar, digamos, un hueco y una gran preocupación. Las condiciones laborales están siendo el indicador social más preocupante que tiene la Argentina en estos momentos, más allá del poder adquisitivo. Actualmente empieza el de empleo. Y también ni hablar del empleo joven, ¿no? De aquellos que sub 35 que estamos empezando que estamos empezando, pero yo, gracias a Dios, hace 10 años pude insertarme, pero los sub 35 están sufriendo también una gran problemática para insertarse en un primer trabajo con condiciones dignas, ¿no? Ni hablar también de aquellos que quedan afuera por la crisis de las pymes o de las grandes empresas y pierden su empleo los mayores 50, 45 años de volver a conseguir un trabajo. Y esto está aumentando cada día aún más y no hubo ninguna respuesta, no se brindó ninguna acción por parte del gobierno nacional, pero sí lo vemos los gobiernos provinciales intentando sofocar estos incendios, como pasó en La Rioja o en Córdoba, de diferentes planes para aplacar las deudas. También en provincia de Buenos Aires se está intentando gestar algo similar. Los gobiernos provinciales están ahí con la manguera intentando sofocar un incendio del tamaño del Amazonas y veremos hasta cuándo pueden resistir los mismos.
1: Ahora, ante esta realidad, si acaso este fin de semana tuviésemos que elegir presidente, ¿usted cree de que la salud mental, la cantidad de morosidad, la inhabilitación moral que hasta inclusive podría llegar a tener este presidente por su capacidad intelectual o por el brote psicótico que suele tener de a rato y la posibilidad de que nuestros jóvenes libres hoy estén olvidados, digo, son algunos de los elementos que pueden incidir, si se quiere, en el

0: resultado final de una elección si se llevara adelante este próximo fin de semana?
1: Sí, el domingo, si hoy es hoy día miércoles, mañana será el último día de campaña. El domingo habría elecciones, hoy habría balotaje y un balotaje con casi un empate técnico, te diría.
0: A la pipeta, hasta eso más.
1: Hasta eso. Estamos en un momento que la sociedad está muy, que todavía ese 30-35% lo apoya ciegamente hasta las últimas consecuencias. Y lo que observamos que va a ser muy importante ir viendo, registrando todas las elecciones, la cantidad de votantes. Que lo vimos en las elecciones de hace 2 semanas en Marcos Juárez. La
0: Sí,
1: cantidad de
0: sí,
1: votantes va a ser crucial.
0: sí.
1: Poniendo un parámetro, el 69% del padrón electoral había votado en Marcos Juárez en el 2022 y ahora el 62%, o sea, el 7% menos. Y en ese caudal de votos, el que menos va a votar es el antiperonista. Y lo vimos en las elecciones del año pasado, lo vimos en la elección de Marcos Juárez, que mantuvo su caudal de voto de 7.000 electores, que lo mantiene hace 10 años, mientras tanto que más allá que se fragmentó, el voto antiperonista tuvo casi 5.000 votos menos que no fueron a votar, es decir, la sociedad no está yendo a votar y esto habrá que medirlo, también tenerlo en cuenta, porque va a ser el parámetro y los indicadores de cómo se moviliza el elector. El elector más enojado con la política, que está enojado con el kirchnerismo, porque es antiperonista y kirchnerista, también está enojado con el mileísmo, muy probablemente no vaya a votar, como sucedió en estas elecciones que vimos, también lo vimos el año pasado. Y creo que va a ser creo que las primeras elecciones, ¿quién va a ganar la fuerza política? Va a ser el no voto. O el aquel, es decir, el no, el ausentismo probablemente esté en un 35, casi 40% en algunas provincias y en algunos municipios el año que viene. Obviamente esto se
0: Qué
1: va a ir
0: va.
1: achicando en las elecciones nacionales, pero el ausentismo va a ser la principal fuerza política, me parece, el año que viene.
0: Te quiero dejar una consulta para luego de la pausa, si me permitís. Quiero seguir charlando con vos, Facu. Te lo pido, por favor, ¿es posible?
1: Sí, por favor, sí, no hay
0: Luis,
1: ningún
0: no,
1: problema, todo lo contrario.
0: te quiero consultar y te quiero dejar esta pregunta en base a lo que me acabaste de responder recién. Con este gobierno, ¿hay esperanza para los argentinos? Esa es la consulta que te hago. Fíjate, lo seguimos charlando, me aguantás ahí y
1: Está
0: luego de
1: bueno.
0: la pausa venimos.
1: Dale, me quedo en línea, muchas
0: Estamos
1: gracias.
0: hablando con Facu Londero desde la provincia de Córdoba. Estamos analizando, si se quiere, de alguna forma, lo que está sucediendo en nuestro país y fundamentalmente qué hay desde la parte del electorado. La mirada hacia un gobierno que cada vez nos despoja más y no nos permite estar mejores como
1: Dale,
0: antes.
1: genial, gracias.
0: Señores, estamos aquí en esto que es Última Noticia. Quédese con nosotros. Luego de la pausa arrancamos la segunda hora desde Radio del Sol.
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6: Es la hora 20:10.

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0: Muy bien, señores, estamos regresando junto a todos ustedes y estamos teniendo una comunicación desde Córdoba. Facundo Londero nos está haciendo ver las realidades de nuestro país y sobre todo lo que ya empiezan a razonar o a pensar de alguna forma los argentinos. Y le habíamos planteado, con este gobierno, ¿hay esperanza para los argentinos? ¿Qué decís, mi estimado Facundo?
1: Realmente la veo complicadas. Esperanzas hay para las grandes corporaciones, para Estados Unidos con los intereses en Argentina, pero para la sociedad de pie la veo muy difícil, la veo muy complicada, no solamente desde un ámbito subjetivo, sino también por todo lo que estamos y estuvimos hablando de los datos de opinión pública, las variables sociales y económicas que están decayendo, porque vemos que las variables económicas en lo macro están en alza, están estabilizadas por lo menos, pero no hay impacto real en el bolsillo y la heladera de la sociedad. Por lo tanto, si estás en los segmentos de ciertos núcleos de intereses, te va a ir bien, pero es el 10-5% de la sociedad. ¿Qué pasa con el habitante de pie, el 75-80% de la sociedad que la pelea día a día? Ahí la expectativa y la esperanza realmente cae muchísimo. Por eso el principal sentimiento que hay en la sociedad son negativos y lo principal es incertidumbre, ¿no? La incertidumbre como concepto clave de hacia dónde vamos, a cómo vamos a llegar y qué va a pasar de acá en adelante.
0: Ahora, ¿cómo se le explica a ese sector, cómo se le explica de que hoy hay una Argentina que es una gran nación, pero que está llena de pobres, sin trabajo y sobre todas las cosas sin industria?
1: Ahí es donde juegan los intereses, ¿no? Donde hay varias cuestiones para ver. Por un lado, hay una burguesía nacional, más que una burguesía, hay una nueva burguesía nacional que no piensa tanto en Argentina, sino que siempre se ve más reflejado en Estados Unidos y en otras cuestiones, que esto se describe en los 50, en los 70, en los 90 y todavía sigue igual, que no genera tanta inversión en el país o genera desconfianza en el mismo país. Por otro lado, vemos una sociedad que muchas veces, que ha crecido obviamente en los últimos años, no, que ha crecido el individualismo y ha bajado la empatía social. Eso es una de las grandes preocupaciones que creo que tengo y que tienen los cientistas sociales en cómo no solamente en Argentina, sino en todo el mundo, la empatía ha bajado a números increíbles, la solidaridad y otros conceptos de hermandad, de cooperación han caído, o incluso si trabajas en el CONICET o sos empleado público, lo que fuese, sos mala palabra, sos incluso una paria para algunos segmentos
0: es
1: de la
0: verdad.
1: sociedad.
0: Sí.
1: Por lo tanto, vemos cómo los discursos ideológicos nuevos han gestado malas palabras, entre comillas, hacia la empatía, hacia la solidaridad, hacia el trabajo mancomunado. Militar parece que si militás, entre comillas, sos un ñoqui.
0: Cierto.
1: Todos estos conceptos que se han generado en estos nuevos discursos que se dan en redes sociales, en nuevos consumos culturales, han generado, digamos, este quiebre en la sociedad de un individualismo muy fuerte, muy profundo, y que cada día la sociedad tenga menor empatía a lo que sucede al vecino o al vecino del frente.
0: Y de acuerdo a cómo opinás, ya que estamos hablando dentro de la misma gama, llámese de los medios de comunicaciones, del periodismo y demás, de acuerdo a cómo hablas, o sos ensobrado o sos cuca.
1: Ni hablar de eso, ¿no? Ya no existe objetividad, entre comillas, de la sociedad

0: para el periodismo. Una que es muy preocupante, ¿no? La decreciente credibilidad que hay hacia el periodismo, principalmente nacional, ¿no?
1: Nacional,
0: Que se ha
1: sí,
0: dado esta grieta tan profunda y que la sociedad dice, si este lo escucho me gusta, lo que dice aquel no, por más que sea, tenga datos, tenga la realidad presente, y lo estamos viendo que en la sociedad hay un 27% de confianza en el periodismo a nivel nacional. Ahora, si indagamos en provincia y en localidades, los periodistas tienen muy buena imagen y buena popularidad, lo cual, o sea, observa los diferentes segmentos y cómo obviamente estos grandes núcleos de operadores, o principalmente operadores políticos, han carcomido la cabeza y han gestado, digamos, que el periodismo ya no sea de investigación, sea de subjetividad. Y más de eso que subjetividad, editorial u opinión antes que datos, ¿no?
1: En lo que tiene que ver con la oposición, porque creo que hoy, nos guste o no, la gran oposición para este oficialismo es el peronismo. La consulta que yo hago y que te la paso, Facundo, es: ¿hay tiempo para seguir hablando de interna dentro de esta oposición?
0: Siempre la interna creo que es algo sano, ¿no? Ahora el tema de cuando una interna empieza a generar un desangrado interno, valga la redundancia, ahí ya genera y gesta, digamos, roces innecesarios. Incluso, bueno, hoy uno de los referentes de la oposición, como Sergio Massa, dijo que hay que esperar hasta marzo para empezar a hablar de candidaturas. Mientras tanto, yo creo que lo necesario es el diálogo y el discurso, ¿no? La interna tiene que darse, principalmente luego de la última gestión con Alberto Fernández, que gestó muchos roces y mucho desgaste también interno. Pero lo estamos viendo ciertos acercamientos, por ejemplo, el intendente de Córdoba con el gobernador de provincia de Buenos Aires, Pasarini y Kicillof, o incluso Natalia Lasotte y Yarlora, poniendo otro panorama en Córdoba, que ambos compitieron en las últimas elecciones legislativas, estuvieron juntos en algunas reuniones las últimas semanas, más articulando entre diferentes actores del peronismo a nivel nacional. Los gobernadores jugando ahí en un balance para intentar cuidar su territorio y también intentar construir algo a nivel nacional. Creo que la interna se tiene que seguir dando, pero ya generar, digamos, una construcción de esperanza, ¿no? Generar un colectivo de que acá hay un concepto, hay un futuro y realmente el famoso lema "volvamos a volver mejores" se dé y aunque esté muy quemado por la campaña del 2019, ¿no? Pero que realmente se dé y que genere, digamos, estas expectativas y que también es necesario, creo, buscar diferentes outsiders o gente que venga de otro palo, como del deporte o de la música o diferentes ámbitos, no para que hablen, sino para atraerlos, para que estén dentro de eso, de esos acuerdos y que no sean siempre la misma cara. Y también incluso de personas de fundaciones o asociaciones civiles, sino las mismas caras, a veces cansador y repetitivo. Pero las viejas caras con nuevas caras creo que tiene que ser como siempre algo híbrido y como siempre el consenso se tiene que empezar a premiar.
1: Hay algo que seguramente en estos tiempos va a suceder, porque ya lo están gestando desde el gobierno, las reuniones y las presiones hacia los gobernadores, ¿eh? Y todo tiene que ver con que los gobernadores empiezan a reclamar partidas específicas a cambio de acompañar ciertas leyes, o si no, reclamar obras para cada uno de sus distritos. ¿Esto se va a agigantar en la medida que va pasando el tiempo, crees vos, Facundo? Y fundamentalmente, ¿la política se gesta con las PASOS o sin las PASOS?
0: Bien, primero con el tema de los gobernadores, hay una línea de gobernadores dialoguistas o que están ahí jugando, acercándose. Hoy Puyaro, Yarlora y Torres,

0: Hablaron de que pueden sacar un candidato presidencial entre ellos tres. Ahí vemos cómo los diferentes gobernadores están jugando un juego de te apoyo en ciertas circunstancias, pero si no me das obras o ATM, ATN, perdón, te puedo votar en contra o algún proyecto de ley, jugártela para votar con la oposición. Creo que los gobernadores también están intentando salvaguardar sus territorios provinciales, ya sea con los acuerdos macro que se puedan dar en cada provincia de alianzas. Recordemos que la Libertad Avanza en muchas provincias puede ir con el PRO, el radicalismo o solos. Es una gran incógnita qué pasará con eso. Y eso creo que también los gobernadores están jugando con eso, y más allá también del apoyo en el Congreso y de la necesidad de obras, ATN y entre otras cuestiones. Acá veremos. Y luego de las temas, las PASO, creo que va a ser, digamos, un elemento muy necesario a ver qué sucede, ¿no? ¿Cómo se institucionaliza lo electoral el año que viene? Por un lado, las PASO puede ser algo productivo para el peronismo o no. Puede ser productivo incluso para otras fuerzas del centro, para dirimir un candidato hacia octubre, pero también yo lo considero que puede ser perjudicial para el peronismo, ¿no? Debido a que en cada elección el votante antiperonista se va activando.
1: Sí.
0: Es decir, en una elección te vota el 65%, en la segunda el 72% y en un balotaje casi el 80%, como sucedió en el 2023. Por eso las PASO es un arma de doble filo. Dependiendo del lado institucional que uno se quiera colocar o no, pero creo que va a ser el gran sujeto, digamos, estabilizador de la institucionalidad electoral, eso más el desdoblamiento de las elecciones provinciales. Vimos que
1: Sí,
0: Catamarca ya
1: sí,
0: dijo que va a ir en las
1: sí.
0: elecciones del mismo día de la elección presidencial.
1: Hay otras que empiezan a desdoblarla.
0: Exactamente,
1: Creo que hoy
0: adelantarla
1: habló alguien,
0: muchísimo.
1: hablen que alguien de acá del sector, y cuando digo sector, NEA, NOA, que parecería ser que desdoblan precisamente las elecciones. Y mucho tiene que ver con no quedar pegado con la figura de Javier Gerardo. Ahora, cuando. Y yendo a la realidad de lo que está pasando en el país, cuando vos empezás a mirar o acaso accedés a cierto documento que habla sobre el presupuesto 2027, uno empieza a ver de que las obras públicas van a seguir frenadas. Esto, ¿cuán perjudicial va a ser no tan solamente al país, sino fundamentalmente para cada distrito, por un lado? Y la otra que hago, que es la final, te quiero consultar, ¿cómo va a reaccionar o cómo empieza a reaccionar el electorado con la probabilidad, al menos así ya lo dicen los abogados, de que CFK empiece a ser candidata?
0: Primero el tema de las obras públicas genera obviamente tres cuestiones, ¿no? Una es el desempleo y la caída de cierto mercado laboral que siempre estaba activo. Dos, el tema de las provincias, cada día en tema de obra pública está cada día peor, no se ha gestado ni generado grandes obras de envergadura. Pero lo que más me preocupa, que es el tercer punto, es a futuro, ¿no? Recordemos que toda obra no es un impacto
1: Claro.
0: de ahora o ya que
1: Inmediato.
0: se ve. Exactamente. Un gasoducto, un acueducto, obras de contención de los ríos o de los desbordes que se pueden dar en la cordillera a través de los laúd o las inundaciones en el NEA. No son impactos de ahora, sino, es más, no tiene impacto político, si hay muchísimas, pasan por debajo de la tierra y la gente no lo ve, pero el problema es cuál va a ser a futuro eso, ¿no? El daño que se puede
1: El
0: producir,
1: impacto, sí.
0: el impacto negativo en lo ambiental, en la sociedad, en lo
1: En lo
0: urbanístico,
1: económico.
0: en lo económico. Ni hablar, ya lo estamos viendo en los campos del norte de Santa
1: Sí,
0: Fe,
1: sí.
0: Corrientes, Chaco, incluso Formosa,
1: Sí.
0: de las inundaciones que se vivieron en las últimas semanas. Y todo eso es un acoplamiento de orden y de proceso y de proyecto a futuro. Vemos que la presidencia no lo piensa y no ve a

0: a 10 años de la necesidad de lo mismo. Repiten como loros de que se va a concesionar las rutas privadas. Sí, las rutas privadas importantes del país tienen cierto caudal e importancia para el
1: ¿Y el
0: privado.
1: resto?
0: Y el resto, la Patagonia que tiene, pero la necesidad de que se genere y se geste tiene que ser público, si no quedará el vaivén y se destruirán, como está pasando en muchas rutas del interior del país. Es preocupante, y es preocupante el daño que se va a hacer a futuro. Y no solamente lo estamos viendo en la obra pública, sino también en la salud pública, y en la salud pública con los indicadores de aumento de ETS, el aumento de enfermedades, ¿no?, que estaban erradicadas, que lo estamos viendo ahora, pero el problema va a ser más a futuro, y el impacto ambiental de ambas cosas creo que va a ser algo muy preocupante. Recordemos que el gobierno nacional sacó la palabra de cambio climático, sacó la protección ambiental en todo el país, y eso parece que no tiene resultado, pero lo veremos en 4 o 5 años, ni hablar ahora
1: Exacto.
0: con el efecto del niño que se está viendo ahora.
1: Facu, tengo que agradecerte estos minutos con nosotros. La verdad que me dejas un montón de sensaciones y fundamentalmente me dejas muy actualizado todo lo que tiene que ver con la audiencia. Quiero agradecerte infinitamente el tiempo, quiero agradecerte todos los temas que hemos hablado y fundamentalmente seguir en contacto para todo lo que viene.
0: Por favor, como siempre, un gusto hablar con ustedes. Justamente estamos en una medición que publicaremos los próximos días y te
1: Fantástico.
0: llegará el informe,
1: Gracias,
0: como siempre,
1: gracias,
0: Pablo.
1: gracias Facu, como siempre, ¿eh? Y acá lo vamos a estar leyendo como todos los otros números que nos tiraste. Por lo pronto te digo gracias y muy amable por este tiempo.
0: Por favor, muchísimas gracias y que tengan buenas noches.
1: Hasta luego. Pausa y ya venimos.
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1: Es la hora 20:36 minutos.
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0: Señores, estamos de regreso. Muchas, pero muchas gracias por esperarnos, ¿eh? Gracias por compartir nuestras tardes, noches con toda la información, ¿eh? Y la información sigue pasando, por lo menos en nuestra provincia, por un distrito que, sinceramente digo, mal acostumbrado a algunos políticos, pero que de alguna forma voy a estar hablando más de cerca, porque me va a contar la realidad, de lo que pasa en el sur de nuestra provincia. Porque, causalidad o casualidad, que hay informaciones de varios de este sector, ¿eh? Pero quiero arrancar precisamente, Villafañe. Quiero arrancar con Villafañe porque me parece que es necesario ponernos al día un poquitito de estas cuestiones. ¿Cómo está? Y estoy con el secretario general de ATE, Carlos Villasanti. ¿Cómo te va?
1: Hola, ¿cómo está vos, tu operador, tu saludo a

0: A la audiencia. Bueno, la verdad que ya es habitual, ya me siento parte de esta radio, por lo menos de este programa, ¿eh?
1: Le vamos a tener que pedir ser adscripto.
0: Sí. Bien, bueno.
1: ¿Qué quilombo que es esto?

0: estar o representarlo. Ahora, cuando vos no la comes, no la bebés y que no querés hacerte cargo de tu mal proceder, ya empieza a ser causante de deterioro hacia tercero. Y es ahí en donde ya todo está complicado. ¿Eso es lo que pasa en Villafañe?
1: Sí, mira, la verdad que tu introducción me da pie a un montón de cosas, ¿viste? ¿Entendés? Porque mi análisis es que todo lo que viene pasando en distintos municipios es por la falta de formación política que tienen esos funcionarios que llegan a un determinado lugar por el voto de la gente, y al tener un tal desconocimiento de la administración pública terminan haciendo lo que hacen, ¿viste? Del caso, por ejemplo, de Villafañe, bueno, ahí hubo un juicio político. Yo no, acá no voy a decir que los concejales tienen razón, ni que no tienen razón, ni quién tiene razón, porque eso yo no he visto los expedientes, no, desconozco. Pero
0: ahora, lo que sí podemos decir, ¿sabes qué? Que hay un total desconocimiento, por lo menos del Ejecutivo, sacado de costado, de la 1028, que debería saberlo, pero de memoria, así como sabe el Padre Nuestro.
1: Pero claro, pero eso es base, o sea, eso es la base. Bueno, a ver, acá hubo un juicio político, hubo una destitución de un funcionario. Eso, sí, eso tenemos que aclarar también, que la destitución fue solamente al intendente, no al resto, ¿no? Entonces no hay motivo como para decir la municipalidad tiene que estar cerrada. No hay motivo.
0: Acéfala en 100%.
1: Bueno, porque, ¿qué es lo que tendría que hacer? ¿Qué es lo que marca la ley? La ley dice, bueno, una vez, por ausencia del intendente, ya sea por destitución, por muerte, por renuncia, o por enfermedad, o por lo que fuese, tiene que asumir el presidente del Consejo Deliberante. Eso dice la ley. Muy bien. Acá, cuando hubo la destitución, lo que tenía que pasar ahí era que asuma el presidente del Consejo, bueno, y que el intendente recurra al Superior Tribunal de Justicia atacando el instrumento por el cual él fue destituido. Y bueno, y pedir al Superior Tribunal la no procedencia del juicio político, para invalidar el juicio político. Bueno, y después esperar que resuelva el Superior Tribunal. Pero no, acá se agravó el tema. ¿Por qué se agravó? Primero, porque no le dejó sesionar al Consejo Deliberante ese día. ¿Qué? Porque ahí funciona el Ejecutivo y el Legislativo en el mismo edificio. Entonces la parte de abajo está el Ejecutivo y un sector de la parte que está arriba, del primer piso, digamos, funciona el Consejo Deliberante. Bueno, ahí el intendente decidió tomar el municipio a las 8:30, 9:15 de la mañana más o menos. ¿Para qué? Para que no entren a sesionar ese día, porque yo sabía que ese día se dictaba la sentencia. Bueno, primer delito, ¿no? Entonces los concejales fueron y sesionaron en otro lugar. Bueno, cuando después vienen para notificarle de la destitución, lógicamente, ¿cómo le van a notificar? Está cerrado. Se acercaron, bueno, pegaron ahí por la puerta, después fueron a hacer la denuncia y demás cosas. Bueno, notificaron al banco, notificaron a la comisaría, hicieron la denuncia por usurpación, de todo lo que ya sabemos. Bueno, hoy tengo la información de que hoy, tanto la presidenta del consejo, que se transformó en intendente, y el vicepresidente, que se transformó en presidente del consejo, hoy fueron a registrar su firma en el banco de la provincia para manejar las dos cuentas, digamos. Bueno, hoy pasó eso, ahí está ahora, hay tres escenarios posibles ahí. Una es que esta semana o a principio de la semana...
0: Yo te voy a agregar una más.
1: Sí, bueno. Una es que esta semana o la semana que viene, a más tardar, esté resuelto el desalojo del municipio. Otra es que puede pasar que antes de que eso, que es muy difícil, pero está dentro de las posibilidades, que el Superior Tribunal de Justicia resuelva la procedencia o no del juicio político. Fantástico. En ese caso, si resuelve la procedencia, queda el presidente del consejo como intendente hasta el final del mandato, y si encuentra irregularidades en el proceso del juicio político, cae el juicio político y vuelve el presidente destituido.
0: Le restituye.
1: Y la otra es que este conflicto se extienda en el tiempo, ¿no? Y lleguemos a un conflicto mayor, digamos. Esas son las tres posibilidades que objetivamente se maneja.
0: Bien. Ahora, yo te presento la cuarta, y que me parece que con este escenario de hechos, bochornosos dentro del

0: Ejecutivo y el Legislativo debe empezar a accionarse, que es fundamentalmente la independencia en el acceso a cada uno de los edificios, en donde a partir de ahora el Consejo Deliberante debe tener su puerta de acceso casi de manera inmediata, sin pasar por los salones de la municipalidad. Porque este conflicto se agrava ante esta situación y ante la complejidad de que únicamente el ex intendente hoy atesora las llaves, atesora esto, atesora lo otro, y lo que hace es dejar en acefalía tanto el Consejo como así también el Ejecutivo. Y esto es una falta de respeto al pueblo, fundamentalmente.
1: Sí, mirá, yo te digo, el Consejo Deliberante hasta puede tener su edificio
0: Sí,
1: separado de
0: separado,
1: ahí.
0: sí.
1: Ahora, el tener el edificio separado del Poder Ejecutivo no te garantiza que no vas a tener
0: No,
1: este
0: no, por
1: teléfono.
0: supuesto,
1: ¿Por
0: no.
1: qué? Porque lo que hicieron es tomar el edificio. Entonces, si vamos a suponer que el Consejo Deliberante funcionara fuera del edificio municipal, bueno, iban a sesionar, iban a resolver la destitución. Pero cuando venían para notificar iban a encontrar igual la puerta cerrada,
0: No, no, por
1: porque ya
0: supuesto.
1: estaba decidido. Es más, el intendente ese sábado anterior ya hizo una reunión en un salón donde le dijo al pueblo que no iban a permitir que asuma el presidente del Consejo Deliberante.
0: Entiendo.
1: Ella ya tenía
0: Ya
1: planificado,
0: estaba resuelto.
1: ya estaba resuelto. Bueno, digo, otra preocupación que es la que a mí me llevó a hacer la asamblea el día sábado en la plaza era llevarle tranquilidad a los trabajadores municipales porque, bueno, había ahí una incertidumbre, miedo de que se le despida, miedo de que se le descuente del presentismo, miedo de que se le descuente del sueldo. Bueno, era lo que hicimos ahí ese día por pedido de los delegados de ATE, que eran los que estaban recibiendo ahí
0: Entiendo.
1: la inquietud de los afiliados. Bueno, hicimos una asamblea donde ahí explicamos cómo funciona esto, cuál es el procedimiento y que nadie está autorizado para decir, bueno, le voy a descontar del sueldo. ¿Quién le va a descontar? ¿Quién va a ordenar a esa orden? Si por un lado tenemos un intendente destituido y por otro lado tenemos otro intendente que no puede
0: No
1: tomar
0: asumí.
1: posesión del cargo. ¿Entendés? Bueno, entonces, y el otro inconveniente que estaba circulando, la preocupación era que, bueno, ¿qué pasaba si el Superior Tribunal no resolvía o no resuelve el problema de aquí a fin de mes? ¿Qué va a pasar con los sueldos? Bueno, ahí yo ya estuve hablando con nuestros abogados acá. Vamos a presentar nosotros una cautelar seguramente, donde vamos a plantear, si este conflicto continúa, que el Superior Tribunal autorice a que algún funcionario ordene o transfiera los sueldos a las cuentas de cada trabajador. Pues reitero, el único destituido es el intendente. El resto todos siguen sus funciones. Es más, el banco ya reconoció las nuevas autoridades, por eso le tomó el registro de firma. Entonces, digo, pero vamos a suponer,
0: ¿Y el tesorero?
1: bueno, siguen todos en su cargo, todos siguen en su cargo. El único funcionario es el intendente, el
0: Bien.
1: resto, es más, hasta el secretario ejecutivo sigue en su cargo,
0: Bien,
1: ¿no?
0: bien.
1: Porque no fueron ellos los destituidos.
0: Bien.
1: Ahora, que después el que asume, bueno, y que quiera cambiar, esa es otra historia. Pero hasta hoy están todos ellos en su
0: Ahora,
1: pleno.
0: qué bueno es esto que al arrancarme usted aclara. Y digo bueno para los empleados y para la sociedad, porque todo tiene que ver con todo, porque el empleado es quien después hace circular ese dinero dentro de la sociedad y son los almaceneros, quiosqueros y demás que se nutren de ese valor como para poder empezar a tener una dinámica económica importante dentro del pueblo. El hecho de que ya empiecen a ser registrados las firmas como para que a corto o mediano plazo se ejecute esto que bien lo está planteando, que tiene que ver con los sueldos de cada uno de los empleados.
1: Pero totalmente, o sea, es cierto lo que vos decís, que es un circulante que mueve la economía del pueblo, pero también es cierto que tenemos compañeros endeudados, que están con deuda
0: Está
1: con la
0: bien,
1: tarjeta de
0: está bien.
1: crédito, que hay que pagar la luz, y nosotros sabemos que una vez vencido el plazo de fecha de vencimiento, los intereses te aplican los intereses que quieren, porque está liberado. Entonces nosotros
0: La
1: tenemos que
0: usura está a la orden del
1: a
0: día.
1: la orden del día. Entonces nosotros tenemos que prever también
0: Cierto,
1: eso, ¿viste?
0: cierto.
1: O sea, es varios el inconveniente que hay.
0: Sí.
1: Bueno, pero además, también hay antecedentes ya del Superior Tribunal de Justicia de Formosa, donde ordenó a los funcionarios a pagar los sueldos de los trabajadores, no así.

0: de los funcionarios.
1: Ah,
0: ¿no?
1: fantástico.
0: Bueno, o sea, hay antecedentes, no es que no hay, sino que entonces eso fue los motivos por el cual yo en la asamblea, bueno, garantizamos que eso van a cobrar cada uno su sueldo. Uh-huh. Ahora, ¿dónde está el problema? El problema está que si llegamos a esa medida, que el tribunal, que el Superior Tribunal de Justicia ordene que se paguen los sueldos a los trabajadores, quienes van a cobrar son los trabajadores registrados. Exacto. ¿Sí? Ahora,
1: hay un número importante que va a quedar.
0: Que va a quedar afuera, que son las cooperativas. Sí. Las cooperativas no pueden cobrar. Sí. ¿Cómo van a cobrar?
1: Porque no hay fondos.
0: No tienen relación de dependencia con la municipalidad. Claro, no tienen relación de dependencia. Entonces, esa gente lamentablemente no van a poder cobrar. Ahora, ¿cómo van a cobrar ellos si es que, bueno, se libera? A ver, ya sea que se haga cargo el presidente del consejo o que le dé la continuidad al destituido. Bueno, ahí se acomodarán las cosas y, bueno, se arreglarán ahí la parte administrativa como para que estos compañeros también puedan percibir sus haberes. Digo, son lo que... Y además, pobres son a quienes le llevaron ahí adentro para que tome el edificio, ¿viste? Le están haciendo cometer un delito además.
1: Cierto,
0: ¿no? Y son los que están en mayor debilidad, ¿no? Pero bueno, yo la verdad que yo entiendo la situación de estos compañeros ante la necesidad, y es el único ingreso que tiene.
1: Más vale pájaro en mano que 100 volando.
0: Entonces, ¿y a quién le va a creer? ¿Le va a creer? Porque ¿qué es lo que le dice el intendente? Bueno, mira, que vengan y defiendan su puchero, porque si llega fulano, si asume, ustedes no van a cobrar. Eso ahora, es lo que le está diciendo.
1: Permitime la comparación humilde. El bebé de plomo está a cargo ahora del Poder Judicial, y es el Poder Judicial que tiene que terminar de resolver de una vez por todas en la destitución de este intendente, y que continúe, si se quiere, toda la parte judicial por afuera, y que ejerzan el nuevo control quienes fueron elegidos a través del Consejo.
0: Mira, ¿qué es lo que tiene que resolver el Superior Tribunal de Justicia? En primer lugar, tenemos que saber que en un juicio político no se puede meter nadie.
1: Cierto.
0: O sea, a tal punto que el intendente recurrió al juzgado del Colorado pidiendo un amparo para suspender el juicio político. ¿Qué le dijo la jueza? No, eso no se puede hacer. No contento con esto, recurre al Superior Tribunal de Justicia pidiendo una cautelar para suspender el juicio político. Le responde lo mismo, ¿no? Para eso existe la división de poderes, ¿no? Bueno, ¿qué es lo que va a mirar el Superior Tribunal? No es que va a mirar si es que el intendente es culpable o es inocente. Lo que va a mirar, lo que corresponde que mire, es el procedimiento del juicio político.
1: Exacto.
0: Por el nombre ya le dice, juicio político. Bueno, entonces ahora, lo que tiene que ver...
1: Ahora, el intendente aduce de que es por una suerte de un terreno nada más, y la realidad no es esa.
0: Mirá, la realidad, según lo que manifiestan los concejales, es que el intendente desconoció una ordenanza.
1: Sí.
0: Bueno, la ordenanza son las leyes del pueblo, de los pueblos. Entonces vos no podés desconocer una ley, vos tenés que acatar la ley.
1: Y ahí volvemos al principio, que hay muchos que llegan sin conocer la 1028, que las tiene que saber como el Padre Nuestro.
0: Bueno, se habla de un montón de factores, pero la denuncia, el juicio político específicamente es por ese motivo.
1: Pero también, ojo, que es importante acá el hecho de que a través de esto que el Consejo Deliberante le dice a la justicia, es la justicia quien solventa o tiene el mango en la mano para decir no. Usted sigue en juicio político y el juicio político sigue para adelante. Por lo tanto, es destituido.
0: El juicio político terminó.
1: Sí.
0: Terminó el juicio político. Sí. Muy bien. Entonces, por eso digo que no es que el Superior Tribunal va a mirar si efectivamente él violó la ordenanza, no violó, si está el edificio que dice que está ahí, si no se hizo lo que se tenía que hacer. No, lo que va a mirar es el procedimiento. Entonces, ¿qué es lo que va a mirar? Si está bien conformada la comisión de acusación, si está bien conformada la comisión de juzgamiento, si la notificación se hizo fehacientemente al intendente, si es que se le dio el derecho a defensa al intendente, si no hubo una violación de los derechos de defensa del intendente. Si todo eso se respetó.
1: No hay motivo por el cual no se pueda ejecutar.
0: Tal cual. Ahora, si hubo una violación de los derechos de defensa del interés.

0: intendente,
1: bueno, automáticamente
0: ahí,
1: cae.
0: Ahí cae el juicio. Ahí cae el juicio político.
1: Pero en este caso no ocurrió.
0: Yo no sé si ocurrió o no. Yo no sé si ocurrió o no.
1: No, pero, eso. O sea, con el diario del lunes podemos decir de que la justicia actuó de manera correcta.
0: O sea, la justicia lo que dijo, no me puedo meter.
1: Y le da la razón. El amparo.
0: Y le da la razón. Tiene razón los concejales en irse con el juicio.
1: Perfecto.
0: El Superior Tribunal de Justicia le dice, no podemos meter ahí.
1: Entonces, y avala lo que hace el legislativo.
0: Que el juicio Perfecto. Político tiene que proseguir. Ahora, al finalizar el juicio político, lo que va a hacer es...
1: Lo que se resuelve.
0: Lo que va a hacer el Superior Tribunal es, bueno, mirar si se respetó la garantía constitucional del intendente. Eso es.
1: Lo que pasó, discúlpame, Carlito, lo que pasó el sábado en esa gran, permíteme, pueblada, en donde estuvieron casi mucha parte de la sociedad de Villafañe, se le ha explicado, se le ha contado, ¿ha quedado conforme el pueblo en las explicaciones? Y fundamentalmente, además del pueblo, el empleado municipal, que no tiene nada que ver en esta cuestión, ¿quedó satisfecho, está de acuerdo y quiere seguir laburando?
0: Mira, lo que quedó claro es que, lo que vos terminás de decir recién, que los trabajadores no tienen nada que ver en el asunto. Eso quedó clarísimo. Quedó claro que, sea como sea, van a cobrar sus haberes. Eso quedó clarísimo. Ahora, después, bueno, si es cómo va a terminar el juicio político, eso no lo sabemos nadie. O sea, sabemos cómo terminó el juicio político, no sabemos cómo va a terminar sobre la sobre el procedimiento del juicio político. Eso no lo sabemos nada. No lo sé yo, no lo sabe el abogado defensor del intendente, no lo sabe los asesores del Consejo Deliberante, no lo sabe el Consejo Deliberante, porque eso se va a resolver acá. Hasta donde yo sé, salvo caso que haya ocurrido hoy, todavía no llegó en manos del Procurador General el expediente. Entonces, pues el primero tiene que llegar ahí, para que él haga su dictamen. Tiene 5 días para hacer su dictamen, y después el expediente vuelve al Superior Tribunal, y después el Superior Tribunal resuelve. O sea que todavía tenemos para unos cuantos días este tema, ¿no?
1: Pero si no se puede esperar todos esos días en la cefalía que sigue ocurriendo.
0: Bueno, fíjate que ahí salió un comunicado, ayer sacan un comunicado donde dice el intendente destituido que van a salir a recolectar la basura del pueblo con vehículos particulares y con gentes que no son del municipio. ¿Cuándo van a salir a juntar? Mañana. ¿Qué es mañana? Mañana es el Día del Empleado Público. Digo, si hablamos del respeto, de la democracia y demás, o casualidad que justo el día del empleado público van a hacer ese trabajo con gente que no tiene nada que ver con la administración pública, con los medios, con los móviles que no son del municipio. Entonces digo, esto comenzó el lunes de la semana pasada. O sea, lo podían haber iniciado en cualquier otro día. No, justo el día del empleado público, ¿no? Entonces, lo que quiero significar es que hay un desprecio sobre la administración pública. Porque eso es lo que demuestra estas actitudes, ¿no? Este hecho que justo el día del empleado público, el día del profesor, bueno, ese día vamos a salir nosotros a ¿entendés? O sea, un poco tomando como desprecio, ¿no?, los servicios del trabajador público.
1: Lo que a mí más me duele es que toma al pueblo con un desprecio que no sé si el pueblo se da cuenta, este intendente destituido, porque fueron ellos quienes lo llevaron a él ahí, y sin embargo él actuó de manera muy, pero muy fea con todo lo que está sucediendo dentro del municipio, porque las acciones de este intendente es la repercusión que tienen hoy con la desazón de salubridad, con la desazón de que muchos empleados no sabían si iban a cobrar o no, con todo lo que está pasando políticamente dentro de la comuna de Villafañe, y fundamentalmente el hecho de que cree de que el pueblo, y sin embargo es el pueblo quien va a tener o va a empezar a tomar carta en el asunto tarde o temprano.
0: Sí, yo la verdad es que no quiero poner foco sobre alguien en particular. Sí me molestó lo de mañana. O sea, me parece una actitud de desprecio sobre los trabajadores públicos, ¿viste? Porque lo podían haber comenzado hoy, lo podían haber comenzado ayer, lo podían haber comenzado la semana que viene. Sí. Y además, ¿qué necesidad tienen de traer gente que no tiene nada que ver con la municipalidad?
1: Teniendo
0: pero están todas las herramientas. están todos los funcionarios en funciones.

0: El personal, por supuesto, que está a disposición. O sea, quienes le corrieron de la municipalidad, no es que fue el personal que no se quiso presentar, no, se presentaron para trabajar. Pero ¿qué le dijeron? No, vayan nomás a su casa porque te encerramos todas las herramientas.
1: El sueldo del intendente, después de este juicio político, ¿sigue cobrando? ¿Qué pregunta?
0: No, mierda, no. A ver,
2: ¿hay una retención?
0: Él va a cobrar, si a él le devuelven el cargo, él va a cobrar.
1: Caso contrario.
0: Ahora, si a él no le devuelven el cargo, no va a cobrar, porque fue destituido. Entonces
1: Perfecto.
0: no va a cobrar. Ahora, si la justicia dice, bueno, el juicio político estaba mal hecho, se violentó, se violó los derechos,
1: Fantástico.
0: ahí él vuelve y ahí va a cobrar.
1: Ahora.
0: Y también ahí yo quiero saber si todos estos vehículos particulares, gente que no tiene nada que ver con el municipio, si realmente es a honor en lo que van a hacer o si él queda en el municipio, o sea, ¿qué va a pasar? Bueno, digo,
1: Ya,
0: ¿cómo
1: ya,
0: si
1: ya,
0: no?
1: ya.
0: Esa es una pregunta que me hago, ¿no?
1: Ya que
0: ¿Entendés?
1: pensamos
0: ¿Entendés?
1: bien, medio bien y medio mal.
0: ¿Entendés?
1: Perfecto. Ahora, la última que te hago es la siguiente. ¿Te parece correcto el hecho de que ya la nueva intendente haya querido, por lo menos en la intención, equiparar el sueldo en la municipalidad de Villafañe? Esto es un paso adelante en la mirada y la restitución de derechos que tiene el empleado municipal, por lo menos de Villafañe. Y la última que te hago es, mañana es el día del empleado estatal. ¿Es compleja la situación del empleado estatal o hay que celebrarlo, recordarlo de la mejor manera posible?
0: Mirá, respecto de la equiparación salarial que anunció la presidenta del Consejo Deliberante, lógicamente, ¿qué trabajador no va a querer? ¿Quién no va a querer cobrar unos pesitos más, ¿no? Pero lógicamente que eso se va a aplaudir. Ahora, lo que tengo como información, no solamente yo, sino todo Villafañe, porque ya se informó, según me estaban contando, en un medio radial ahí, que bueno, hoy en el registro de firma que fueron a hacer en el banco, ya sacaron el extracto bancario y según la información pública que está en Villafañe, es que en la cuenta municipal hay un saldo a favor de 160 millones de pesos en el Poder Ejecutivo Municipal. Entonces, si nosotros vemos esos 160 millones de pesos y nos preguntamos, ¿alcanza esa plata para equiparar el salario del Ejecutivo con el salario del Consejo Deliberante? Claro que alcanza y sobra, porque no es tanto el desembolso que se va a hacer. Entonces, lógicamente que nosotros, ojalá se dé esa equiparación, que lo
1: Pero
0: puede,
1: no tan solo en Villafañe, sino en toda
0: ¿entendés?
1: la
0: No,
1: provincia.
0: no, pero digo, porque ahí lo que habla de equiparación no es con el sueldo de la provincia,
1: ¿Entiendo?
0: sino que
1: Sí,
0: es
1: sí, sí,
0: con
1: sí.
0: el
1: El
0: sueldo del
1: sueldo de...
0: Consejo Deliberante, ¿no? Que está por encima
1: Del
0: del
1: de...
0: Poder Ejecutivo. Bueno, de ese es lo que se habla, ¿sí? Y
1: Fantástico.
0: bueno, y respecto del empleado público, y bueno, no, lógicamente que no estamos en el mejor momento como trabajadores públicos. Bueno, hace poco se celebró el Día del Empleado Público Nacional. Bueno, lógicamente que estamos en un problema económicamente hablando, en un problema, en un callejón sin salida, porque no hay aumento de sueldo que te alcance, porque las tarifas cada vez están más altas, pero eso no quiere decir de que no se tenga que conmemorar el Día del Empleado Público, porque corresponde, y bueno, y ojalá que todo lo pasemos de alguna manera, lo pasemos bien. Nosotros ahí estuvimos al principio diciendo, bueno, que los funcionarios que llegan a la función pública, fundamentalmente en los municipios, es que tienen un total desconocimiento sobre la legislación vigente y cree que porque llegaron ahí, bueno, van a hacer lo que quiere. En lo que pasó, por ejemplo, en el Consejo Deliberante de Misión Laicí, cuando el presidente del Consejo actual agarra y echa a los trabajadores que echaron. Bueno, ayer la justicia le dio por la cabeza y tiene que volver a reincorporarle a todos. Cosa que yo personalmente se lo dije al presidente del Consejo Deliberante de Laicí en su momento, porque
1: ¿Cuántos son?
0: son seis los que vuelven, son seis los que fueron con nosotros
1: al juicio político. Y los que no fueron con ustedes, que son dos.
0: Son dos, más una compañera que llegó tarde con los papeles con nosotros, pero ahí se consiguió una indemnización.